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5: 21 horas, 9 minutos.
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5: Saludo a toda la audiencia de los que más suenan. Les dejo algunos temas para escuchar y disfrutar. Soy Vale DJ desde la ciudad de Minas, enviándoles un saludo enorme a todos los oyentes. Así que suban el volumen y siga la música. Go, go, go.

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1: 21 horas, 47 minutos.
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Otra noche, otra música y otro espacio en la vida de Donovan, que nos está esperando en su faro para seguir contándonos su historia. Lágrima en el techo, un tema de Parliament, para decirles bienvenidos, buenas noches, aquí estamos, encendiendo la luz de nuestro faro.

Mientras avanzan las sombras de la noche, la luz del faro se hace sentir claramente. Y la música también.

0: Maxi Nightingale, Repara en mí. La música llegó también en este primer bloque con Paul McCartney Wings, con un poquito de suerte. Y cerró Vince Joy, Nudo de corbata.
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para invitarnos a seguir con esta historia de este faro en el Cabo de Hornos que tiene como protagonista a Donovan, a quien ustedes recuerdan se había muerto su perro, única compañía en ese faro, en un lugar realmente inhospitalario, pero que, bueno, se dispuso a leer su libro. ¿Qué cuenta ese libro? Que entre 1520 y 1580, aquella zona, no precisamente el Cabo de Hornos, no descubierto aún, sino el Estrecho de Magallanes, era el centro de lucha de dos imperios formidables, el español y el inglés. Las dos potencias se encarnizaban por la posesión del único paso interoceánico conocido. Una tras otra, las expediciones de relevamiento eran enviadas a costa de muertes y padecimientos sin fin. ¿Pero qué les importaba a los reyes?, pensó Donovan. Las penurias y muertes por hambre o desesperación de aquellos infelices marinos. Ahí estaban los mapas con los derroteros de los primeros navegantes. Primitivos portulanos donde quedaron para siempre los nombres que los marinos dieron a un territorio que los rechazaba con ferocidad. Nombres que patentizaban su decepción. Isla del Socorro, Golfo de las Penas, Isla Desolación, Puerto Hambre, Bahía Inútil, Cabo Decepción, Isla de las Furias, la lista seguía. No había nada de nada salvo mar y tormentas y las hogueras de los indios, explicó en voz alta Donovan, acostumbrado a compartir con su perro los comentarios que le suscitaba la lectura.

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Grover Washington Jr., Luna de Frambuesa. Y hubo más música en el faro y llegaba con Tom Jones, Ayúdate. Y también la presencia musical de Fatburger, Mente en Paz.

Pero hubo algo más que dos imperios, pensó Donovan leyendo la historia de aquel libro y deteniéndose en la parte de la historia que más lo atraía. Hubo hombres tan grandes y singulares que su lucha particular era todavía más apasionante que la de sus reyes. Porque mientras los reyes, sentados bajo los palios, sobre tarimas cubiertas de terciopelo, no arriesgaban nada, cada uno en su momento, Magallanes, Francis Drake y Sarmiento de Gamboa, arriesgaron su nombre, tripulación y sus naves. Magallanes, sofocando sangrientos motines, solo contra todos, da la orden de seguir hacia el sur, descubre el estrecho y lo atraviesa en un mes y una semana. Más tarde fue notable la travesía de Drake, acusado de tratos con el diablo por su demoníaca pericia en el mar. Amparado por la Reina Virgen, se había lanzado a los mares del sur para arrebatarles a los españoles el secreto del paso. Tan celosamente quería guardar la corona española este secreto de Estado que hasta había hecho correr la voz de que una peña gigantesca arrastrada por tormentas ciclópeas habían caído sobre la boca del estrecho ocultando para siempre su entrada. Los ingleses no creyeron la historia, y menos que menos Drake. Aquí Donovan se rió entre dientes y dijo en voz alta, «¿Cómo para creerla?». Alarmados los españoles comprobaron cómo el estrecho, rebelde a todo conocimiento marinero, fue cubierto por Drake en 17 días. Sucesivas tormentas habían empujado escuadras enteras, tanto españolas como inglesas, hacia el sur, a latitudes nunca alcanzadas, hasta ser tragadas por la helada boca de lo desconocido.

0: ¿Qué les pareció este bloque musical? Tuvimos la compañía de Status Quo haciendo rock alrededor del mundo. Emiliana Torrini y Los Sonidos del Silencio. Luego fue Squeezer, Sin Ti.
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estamos conociendo de la historia a través de la historia de Donovan. Esta persona que está en este faro, seguimos conociendo la historia tras la historia de Donovan en este faro tan peculiar. Donovan se puso de pie exaltado. La lectura excitaba su ánimo con aquellas imágenes de naufragios y cuerpos arrancados de las cubiertas. Cerró el libro incapaz de seguir leyendo y se quedó inmóvil, mirando el rincón vacío, donde durante tantos años Nahuel se echaba a dormir. Entró en el cuarto y se tiró vestido en la cucheta. El viento había empezado otra vez su letanía. Se revolvió inquieto. Hacía mucho que no dormía bien. Todo debe estar bajo control, repitió, la mirada fija en un ángulo del techo. Pasaron 2, 3 horas, no supo cuántas en realidad, en las que dormitó de a rachas. En un momento completamente despierto, se sentó en la cama. Allí estaba otra vez. Detrás del monótono silbido, desde el fondo de la noche, llegaba la melodía apenas audible, pero perfectamente nítida, de un violín. No era posible confundirlo. De un salto estuvo de pie en el medio del cuarto. No era en el viento, sino detrás del viento de donde venía aquella tristísima música de un violín solo. Caminó de un lado a otro sacudiendo la cabeza. Siempre había ocultado estas, ¿cómo llamarlas?, debilidades. Tal vez sus compañeros las experimentaban, y de igual modo que él no lo decían, ni se decidían por una confidencia que podía ser tomada como falta de valor. Se quedó inmóvil. Aquí estaba otra vez esa música del infierno. Se adelgazaba y bajaba, pero volvía plañidera.

Kenny Rogers y su música, en esta oportunidad con el tema Algo Interior Tan Fuerte. Flancy y Llamas del Amor. Me siento bien, fue el título musical que nos dejó.

había quedado mal cerrado arriba. Cesó, desapareció. Al cabo de pocos segundos, los oídos alertas de Donovan volvieron a registrar aquella nota distante. Ladridos, apagados en sordina. Su cuerpo vibró como una lámina de metal que recibe un golpe seco. El ladrido quejumbroso, inconfundible, de... En el momento en que se lanzaba sobre la puerta para salir, se paró en seco. «No», murmuró con los dientes apretados. «Esto no existe. No había ladridos ni violines. No había nada de nada. Eran las trampas de la noche, una ebriedad de los sentidos, un engaño de los elementos que se volvían contra él, reduciéndolo a un miedo miserable.

0: La compañía de la buena música sigue en este faro, acompañando nuestras historias. En esta oportunidad, Rick Astley, Siempre que alguien lo necesite. Luego fue Hombres Sabios por James Blunt. Cerró Peggy Lee, Fiebre.
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En aquellas latitudes todo parecía otra cosa. Las jugarretas del mar, que podía producir espejismos como el desierto, a causa de las diferentes temperaturas del agua y la atmósfera. Cierta vez había sufrido estas confusiones. Un albatros posado sobre el agua le pareció tan grande como un barco. Más tarde, había tomado un banco de bruma por una montaña y dos focas dormidas sobre las piedras de una playa por dos enormes ballenas varadas. Pocos días más tarde, el fenómeno se repitió, pero a la inversa. El mundo se había empequeñecido y seres y barcos eran mínimas reducciones de la realidad. En el faro, un gozne oxidado podía sonar toda la noche como el quejido de un moribundo. Todo está bajo control, se repitió Donovan, las palmas abiertas empujando al aire, mirando hacia la mesa como si en la silla vacía estuviera sentado alguien invisible. Súbitamente la melodía del violín y los ladridos cesaron. Se oyó entonces el ruido turbulento de las olas azotando las rocas, a los pies del faro. Un vacío de alivio cayó sobre la espalda fatigada de Donovan. Con cuidado, como el que teme romperse, se acostó. Y en el acto se hundió en el sueño como en un pozo. El día lo recibió con un sopor cansado. El otoño terminaba y amanecía muy tarde. Subió a la torre y apagó la óptica. El mar gris, con correntadas de un verde casi negro, estaba más tranquilo que la víspera.

Los Frequencies, Realidad y Paul Carrack, Soleado. La música que nos está acompañando en estas historias magníficas, conociendo las realidades de los faros, de este faro. Hacia el sudeste, Donovan divisó una forma en el horizonte. Se enfocó con el larga vista. Un gigantesco iceberg derivaba en la corriente, rodeado por otros más pequeños, como un transatlántico escoltado por una escuadra de botes en su salida al océano abierto. La Mole semejaba una montaña flotante, despidiendo torrentes de agua por sus cavernas cuyas bocas se abrían a diferentes alturas. Tomó los datos meteorológicos, ordenó los elementos de trabajo y unos minutos después bajaba a servirse una taza de café. Había recobrado toda su lucidez y a pesar de que se sentía débil, consecuencia de la mala noche pasada, se encontraba sereno y dispuesto a la tarea del día. Se puso el equipo de abrigo y salió. Aunque opaco y glacial, no estaba malo el día. En 2 semanas llegaría el barco de los víveres y entonces pediría su urgente relevo. Este pensamiento lo tranquilizó por completo. Decidió que cruzaría en el bote hasta el otro lado de la bahía a buscar nidos de cormoranes. Se daría una cena con huevos frescos y cholgas. Durante los 10 días de la agonía de su perro, por no dejarlo solo, había comido comida enlatada y galleta. Subió al bote y empuñó los remos. Todo estaba inmóvil, gris y nítido. No se veía volar ni un pájaro. «Va a nevar», dijo torciendo la boca como si hablara con alguien sentado a su lado en el bote. «Dios mío, el invierno polar», murmuró meneando la cabeza. Lo golpeó la veharada acre de la isla de los lobos marinos. Las rocas permanecían desiertas, la colonia no estaba. Ni siquiera uno había quedado. «Habrán salido, como yo, en procura de su cena», pensó Donovan.

0: Mixed Emotions, solo para ti. Y Loop, Caballo de Troya. Para despedirnos de esta nueva noche, de este nuevo faro, y despedirnos de Donovan, a quien la historia le continúa, le siguen pasando cosas. Pero seguramente estaremos con él en otros momentos, en otros faros. Excelente descanso para todos. Y un mañana con lo mejor.
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8: Hola amigos, ¿cómo están? Bienvenidos. Fue un número uno en Inglaterra, es un éxito mundial. Estuvo muchas semanas en el Hot 20 de Concierto FM y con So Easy, la realización de Olivia Dean, la británica, iniciamos Impactos hoy.

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Impactos. El mayor suceso de Maroon 5, uno de sus primeros hits. Enorme realización con Adam Levine en vocales para This Love.

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1: Se mantiene en el top 3 del Hot 20 de Concierto FM. Es un éxito realmente mundial, ¿eh? Es Bruno Mars, el hawaiano de raíces latinas, que tiene un enorme suceso en todas partes con I Just Might.

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0: Fue el suceso final de una carrera formidable. Cuarto verano de Concierto Punta, verano 89, aquí está Roy Orbison con You Got It.

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15: 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Es el número uno del verano europeo, atención, es el número uno de Ibiza. Lo habíamos pronosticado, lo habíamos adelantado. Talk to Me, realización del dúo electrónico neerlandés Another.

La verdad que esta vez nos adelantamos, porque cerrando el verano 2026 en Punta del Este fue un éxito enorme. Talk to Me de Another repite en Ibiza. Talk to Me con Another, brillando en impactos. Y hablando de brillo,

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Zulamian, imponiendo éxitos en Punta del Este, como siempre. Un éxito excepcional de los mayores del 2025 que funcionó muy bien en el verano también, el verano 2026 de Concierto Punta. Ordinary, realización de Alex Ward.

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1: Desde Punta del Este, claro que sí. Desde la 95.1. Desde los estudios fantásticos de Concierto Punta en la playa. Estamos en la parada 3, prácticamente a orillas del mar, en Shark. Llegamos a todo Uruguay, a los 19 departamentos. Es una combinación realmente extraordinaria y única. Las principales FMs y AMs del país nos siguen. Por ejemplo, en Durazno, Centro FM 102.7. En Sarandí del Di, Durazno, la 89.5 Escala FM. En La Paloma, Durazno, Oxígeno FM 88.3. En Rocha, Cadena Digital 98.3. En La Paloma, Rocha, la 99.3 Arena FM. En Castillos, Rocha, la 103.1 Esteña FM. Y en Melo, Cerro Largo, la 99.1.
2: 90.
1: El mayor éxito en una carrera realmente única, única, deslumbrante. Aquí está Cher, verano 99 de Concierto Punta con Believe.

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0: Enorme suceso en Europa, es un DJ alemán, está en todos los rankings. Está brillando en el verano 2026. Estoy hablando de Magnetic, un DJ alemán de Bausa en Impactos.

0: Qué buen tema, es éxito en toda Europa, Magnetic con De Bauza. 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
0: Fue un notable suceso del verano 2024. Me sigue encantando, ¿eh? La británica Romy y su versión de She's On My Mind.

0: Qué bueno que es estar en Punta del Este con Impactos, con Concierto Punta y llegar a todo Uruguay a través de nuestra red de 43 FMs. Por supuesto, somos el único programa radial con cobertura nacional.
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0: Excelente el trabajo de Taylor Swift. Es su nuevo corte, Opalite, en Impactos.

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2: Y los recuerdos de los 80 siempre están aquí con nosotros. Por ejemplo, este exitazo de un dúo de hermanos de Portland, Oregon. Hudson Brothers y su versión de Annie.

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13: 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Estuvo muchas semanas el número uno del Hot 20, Go, realización de Chemical Brothers.

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1: Una fantástica banda británica que tuvo una maravillosa década de los 90. Jamiroquai, uno de sus mejores temas para mí, el más completo de todos. Space Cowboy en Impactos.

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0: Estuvo varias semanas en el número uno del chart inglés. Éxito mundial el de Rey y su versión de Where is my husband?

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1: A fines de los 80, toda Europa vibró con la aparición de los Gypsy Kings. Sus temas hicieron bailar a todo el mundo. Llegaron a Punta del Este, por supuesto, y en Concierto Punta fueron un suceso fenomenal. Y todo comenzó con este, el primer suceso de los Gypsy Kings, Bamboleo.
2: Hola amigos de Concierto, soy Andrés Reyes de los Gypsy Kings y ahora les dejo un hit que compuse con mis hermanos para todos ustedes, para hacer la fiesta. ¡Olé!

0: con Bamboleo, un éxito enorme, un hit de proporciones con los Gypsy Kings. 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
8: La unión de dos estrellas ha dado resultado. Excelente el trabajo de Jennifer López con David Guetta para Save Me Tonight, su nuevo corte.
9: Uruguay, what's up, Punta del Este. It's David Guetta.

Muy buen tema, Save Me Tonight con Jennifer López y David Guetta. 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Fue uno de los últimos éxitos de Ed Sheeran, nos siguen cantando su versión de Así

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2: Y cuidado con este, porque es un suceso enorme ya en toda Europa. Va a ser un hit, no tengan dudas, en Ibiza 2026. Mi chico.

Qué bueno este trabajo de DJ Goya, el rumano, con su versión de Mi Chico. Y bueno, ya está llegando los 1,000 millones de recaudación. Estoy hablando de Michael, la película de Michael Jackson, su vida, su obra, sus grandes éxitos. Un placer presentarles un recuerdo del verano 91 de Conciertos. Michael Jackson, Black or White.

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5: Integró la selección de los grandes, de los mejores temas de 1984, de los 15 mejores de Impactos. Una banda británica con un éxito enorme en Estados Unidos fundamentalmente. Wang Chang, con ese nombre chino, aparecían con Dance Hall Days, el gran final de Impactos.

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1: 5:47.
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1: 6:32.
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1: 7:00.
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1: 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Total.

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1: 8:02.
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0: Atenti, señora.
1: ¿Vamos a desayunar? 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

Hola viernes, hola, hola mi gente, ¿cómo están? Bienvenidos, bienvenidas, qué placer, qué gusto en esta fría mañana volver a encontrarnos, volver a escucharnos en el aire de 89.7 Scorpio FM, la radio buena para tus sentidos. Es viernes y el cuerpo por supuesto que lo sabe, claro que sí. Bueno, ¿cómo están? ¿Cómo están ustedes? Además es con frío, preparando el desayuno o ya desayunando, matecito en mano como nosotros aquí en la radio. Qué bien un mate, ¿eh? ¿Cómo están las guapas, los guapos, los cocorocos y los ositos de peluche de mi ciudad, de mi planeta, de los planetas cercanos y lejanos? Escuchándonos, por supuesto, a través de scorpiofm.com.uy, por satélites, amigos y enemigos. Hasta las 12 del mediodía la propuesta es acompañarnos mutuamente, divertirnos, informarnos, pasarla bien, con mucha música, comunicación, hoy día de regalos, por supuesto, viernes, muchos sorteos para todos.

0: Noticias ahora, ¿eh? 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
0: Bueno, tenemos menos de un grado de temperatura, es 0,1, vientos del este y noreste, 1022.9 la presión, 95 la humedad, 15 kilómetros la visibilidad para lo que resta de la jornada, 17 grados será la máxima, cielo claro algo nuboso con periodos de nuboso. Para mañana sábado, 18 y 4 máximas y mínimas, algo nuboso y nuboso con periodos de claro. El domingo, periodos de cubierto, nieblas y bancos de niebla. Probables precipitaciones hacia la tarde, noche, 14 y 7, máximas y mínimas para el domingo. El Consejo de Ministros analiza informes jurídicos sobre uso de vehículos militares. El uso de vehículos blindados del Ejército para el patrullaje en algunos barrios de Montevideo será definido hoy viernes por el gabinete del presidente Orsi.

Fábrica Nacional de Cervezas envía al seguro de paro a todo el personal en Minas. Casupá aprobó pliego de licitación para construcción de represa OCE. Cuatro consorcios en carrera. Venezuela prioriza salvar vidas tras los dos devastadores terremotos. La cifra de fallecidos supera las 180 personas. Identificaron a una mujer como responsable de vandalizar placa de memoria en Minas. Ella reconoció el delito. Marcet echó a sus abogados en Estados Unidos y denunció a la DEA por amenazas a través de una carta de puño y letra. Ecuador luchó, dio el batacazo y clasificó como uno de los mejores terceros. Venció a Alemania. Hoy juega Uruguay. México cerró la fase de grupos del Mundial con puntaje perfecto y Sudáfrica super sorprendió a Corea del Sur. Neymar volvió a tener minutos en la goleada de Brasil. Marruecos sufrió, pero también clasificó en la misma serie. Suiza y Canadá clasificados. Bosnia, en el mismo grupo, espera.

Los equipos de rescate aceleran sus tareas en Venezuela, donde se teme haya centenares de personas que estén bajo los escombros. Decenas de países enviaron ayuda al país que fue azotado por dos terremotos casi simultáneos, el segundo de ellos, el más grave desde el año 1900.

Salud mental, el Ministerio de Salud Pública dijo que el Parlamento, dijo mejor dicho en el Parlamento, que cuenta con 200 millones de pesos para ejecutar y avanzar hacia un modelo comunitario de salud mental.

0: Muy bien, 8:26 de la mañana. 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
1: 8:30.
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0: Blanquea la helada en el campo, dice mi amigo Sergio, ¿eh? Buen día. Quemando ramas para derretir la helada, que es buena. Y ya pronto en su puesto de trabajo, como José Luis también. Buena jornada. Hoy va a ser fideos con tuco, con fideo mostachol. Me parece que hoy sí voy, ¿eh? Hoy sí, porque es mi comida preferida. Mi comida preferida. Mostacholes con tuco, mi comida preferida, ya lo saben. ¿Cuántas veces hablamos, eh? Del pene rigatti, que es el mostachol, por supuesto.
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0: Saludos grandes para José Luis. Bueno, ya empezamos a jugar, ¿eh? 097-387-812. Ahí tenés el desafío. Tenés que contar. Yo encontré 6 perros, pero ustedes busquen mejor que yo, ¿eh? Ya está colocado el desafío mental, el spinning cerebral. Movemos el cerebro, simplemente a través de una imagen, nada más. Y de esa manera detenemos el deterioro cognitivo. Está comprobado científicamente lo que les digo, Estos juegos sirven para eso. Bueno, les cuento que hoy vamos a tener regalos. Mirá, me escuchá bien, Ferta, llaveros de Ferta, vino Faisán, pasta San Salvador, empanadas de Artesa. Vamos a tener un pack de empanadas congeladas de Artesa, regalos de China Store y vamos a tener invitaciones para el bingo también, Bingo del próximo domingo. Bingo del domingo.

0: 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Grandes premios, muchos regalos y sorpresas, no faltes. 15 horas el domingo 28 de junio. Bingo para todos.
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0: Feliz cumple para Anto. Bueno, feliz cumple, Anto. Que pases muy, pero muy lindo tu día.
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0: Ya, no es... ya tenés un. Ya, Anto, ya tenés un regalito de China, de Ferta. Vamos a regalarte un llaverito de Ferta, por tu cumple.

Ayer fue el Día Mundial de los Beatles. Se celebró en todo el mundo, en todas las radios, en todas las teles, en todos los portales informáticos, también en todas las plataformas, en todos los sitios web, Instagram y demás. Por supuesto que sí, merecido lo tienen, ¿no? Revolution, The Beatles.

0: Le preguntaron a los niños en España qué saben sobre los Beatles. La pregunta fue simple: ¿qué sabes de los Beatles?
1: ¿Qué sabes de los Beatles?
2: Son amigos de los Minions.
3: Sí, ¿y qué hacen?
2: Estar con Groot.
4: Los terroristas que tocaban la guitarra.
3: Ah, pues entonces eran artistas.
2: Eso.
3: ¿Y por qué se hicieron tan famosos?
4: Porque cantaban canciones muy buenas.
3: ¿Como cuál?
4: Cumpleaños feliz.
3: ¿Cuántos eran?
4: 7.
3: Ah, ¿cuántos, no? ¿Y por qué eran tantos?
4: Porque se compraron muchos instrumentos.
5: Era un grupo de música.
3: ¿De qué tipo de música?
5: Rock. Daba muchos gritos, porque sí que había micrófonos, pero en esa época los micrófonos sonaban muy mal, porque iban a pilas.
3: Vale, y se hicieron muy famosos, ¿no?
5: Sí.
3: Los Beatles, ¿y por qué crees que se hicieron tan famosos?
5: Porque eran muy felices, que les gustaba la vida.
3: ¿Qué tipo de música hacían los Beatles?
5: La que podían, que bailaban bien.
3: ¿Cuál es el baile de los Beatles que más te gusta?
5: La Macarena.
3: Dicen que los Beatles son los creadores de la música moderna.
5: No lo creo. Pues Shakira, pero es muy moderna. Un grupo muy antiguo, de los 80. Flautas de madera, guitarras de madera también podría ser.
3: ¿Por qué cantaban en inglés?
5: Para la gente que aprendiera inglés.
3: Dicen que ellos fueron los que se inventaron la música de ahora.
5: Yo creo que no.
3: ¿Quién fue entonces?
5: Beethoven.
3: ¿Y por qué iba tanta gente a sus conciertos?
5: Porque las entradas eran muy baratas.
3: ¿Y sabes cuántos eran?
5: 15, que se cansaban y se iban turnando.
6: Exactamente.
0: ¿Y tú? Buenísimo, ¿eh? Lo que saben los niños de los Beatles en España, claro está.

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0: Natalia, Mariano, Elena. Muy bien, contaron los perritos. Hola Norita, ¿cómo estás? Bienvenida, bienvenida. Por aquí está Loli. Hola, ¿cómo estás, Loli? Tami también está. Hola, Tamara. ¿Quiere una entrada para el bingo? No falta a ninguno. Bueno, si no faltas a ninguno, entonces te vas a ir a divertir. Saludos para Guille. Hola, Noemí. ¿Cómo estás? Bienvenida, buenos días. Respuesta correcta. Creo yo respuesta correcta. No conté todavía los perritos, ¿eh? No los conté. La consigna dice yo veo seis, pero va con doble sentido, claro está, ¿no? Saludamos a Miriam. Muy bien, Miriam. Vanessa también está por aquí. Julie, hola. Mati dice, buen día, Teo, y previa celeste hoy. Che, por cábala hicimos dos previas celeste y empatamos, ¿eh? ¿Vos qué decís? ¿Qué decís? ¿Hacemos previa celeste o no hacemos previa celeste? No sé qué dicen, porque si hicimos dos y empatamos, por cábala no habría que hacerla, ¿no? Según lo que opinen ustedes, ¿eh? Si ustedes quieren, hacemos previa celeste, si no quieren, no hacemos nada. Penca, ¿no? Porque la penca estamos jugando en la penca de la mañana de 10 ahí. La penca de ovación. Pero nacimos celestes, ¿no? Claro. En este lugar el cielo.
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0: Bueno, tienen resultados. A ver, tienen resultados. O sea, que estamos también. Arriesguen resultados. Al 097-387-812.

9 de la mañana, 2 minutos. 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Vamos a mandarle un saludo enorme, un beso a Mercedes, a Natalí, que está por ahí escuchando la radio, preparándose para el deber de ir a trabajar. Y sí, no queda otra, ¿no? Bueno, beso grande para ella. Volando a la velocidad de la música, desde Uruguay directamente a Londres. Esto es The Clash. 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

Si te quedas o te vas, The Clash. Nueve de la mañana, 6 minutos. 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

Tengo mensajes, Mariana por aquí, muy bien, voy a ir poniéndole deditos para arriba a los que, bueno, en realidad no sé cuántos son porque no los conté, pero creo que todo el mundo está de acuerdo con que la cantidad de perros es esa, ¿no? Bueno, Elena, buena jornada de viernes, ok, Mica dice 3-2, gana Uruguay en los últimos minutos, bueno, muy bien Mica, perfecto. Pablo por acá, hola, feliz viernes, feliz cumpleaños a mi hija, saludos, dice Pablo. Bueno, feliz cumple para la hija de Pablo, no sabemos cómo se llama. ¿Cómo se llama, Pablo? Lo mismo es cerrarle a la sal. Saludamos a Héctor también, gracias por estar ahí, Héctor. Sergio, ganamos 3-2, dice Sergio, bueno. Hay que remar igual en su... Importante es ganar hoy. Mateo, soy Pablo, buen programa como siempre, quiero participar para el bingo. Ganamos de atrás 2-1, dice. También anotá mi prima Cintia. Ok. Hermosa mañana de 10, dice Juan. Para vos que te gusta el frío, Juan, porque sos team invierno. Para mí no, de ninguna manera.

Dice Mateo, 2-0 gana Uruguay. Bueno, ok. Adelina, hola, ¿qué tal? ¿Cómo estás? Feliz fin de semana. Logrado, dice. Muy bien. Andrea, ¿qué tal? Buen día. Ok. Mabel está por acá. Buen día, Mateo. Bueno, mirá, ahí mandan la foto del gato. El gato tomando mate. El gato Mateo vendría a ser. ¿Mateo el gato? Sí, Mateo, dice el gato. Tremendo gato, Mateo.

Seguimos con música uruguaya, ¿les parece? ¿Tienen ganas? Aquí está Jorge Drexler. Inoportuna.

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1: Qué linda letra la de Jorge Drexler, esta inoportuna, ¿eh?

0: Saludamos a Sofi. Muy, pero muy buenos días. Feliz viernes. Una helada de la puta madre.
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0: Hola, Vanessa, ¿cómo va?

0: ¿Hacemos entonces el la previa celeste, el aguante celeste? Hacemos entonces, ok.
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0: Hablando de Uruguay, anoche estuve en el cine. Realmente me encantó el documental, película de Guzmán, el director de Mundialito, y también de otras tantas películas, contando la hazaña de 1924, cuando Uruguay fue por primera vez campeón olímpico y campeón del mundo en fútbol. La historia narrada de detalles que no conocíamos. Lo puedo resumir en que fuimos a Europa,
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0: nos agarchamos a lo europeo y el negro Andrade se agarchó a las europeas. Qué bárbaro, qué historia la de estos muchachos, comandados por José Nasazzi. Tremendo, felicitaciones a la gente de Programa Cine Uruguayo, porque nos presenta jueves a jueves muy buenas producciones nacionales. La de anoche, espectacular, ¿eh?
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0: en un barquito cruzaron el océano. 20 y pico de días. En el barco entrenaban. Después, cuando llegaron a Europa, le ganaron a todo el mundo. Y se ganaron todas las minas en Moulin Rouge también, ¿eh? ¡Qué bárbaro! Muy buena la historia, la verdad, muy buena. El programa de cine uruguayo, muy bueno, ¿eh?

0: Vamos Uruguay, vamos arriba Uruguay, dice Mónica por acá, vamos.
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0: Saludos para Diana, Martín, Sol, Mónica. Y en el... perdón, Damián, saludos para Damián.
2: Mateo, ¿cómo andamos? ¿Todo bien? Acá, bueno, el pronóstico mío para esta noche es Uruguay 1, España 0.
0: Muy bien. Tomá. Pronóstico más claro imposible, ¿eh? Esta banda es de Colonia. Se llama Los Pregoneros. El tema se llama Pregones Celestes. De Colonia, ¿eh?

9:25 de la mañana. Nos ponemos un poquito romántico, nos vamos al año 1986 para escuchar esta banda francesa Gold. Willem de Lumière. También grabaron esta misma versión en inglés para entrar al mercado norteamericano con buen suceso.

Esta banda francesa fue la creadora de un éxito de la década de los 80 que cautivó también a, no solamente a las pistas de baile, sino también a todas las radios en el mundo, Mismo año los ponían a bailar en las discos con este Capitaine Vandonier. Nos vamos a la pausa. 8:29 de la mañana. 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Gran saludo para la gente de la pesca, che, me dicen acá, Tempranito rumbo a la pesca. Saludo a los pescadores de balneario. Muy bien. Fernanda, bueno, Fernanda.

0: Hacemos una pausa para que otras voces también tengan su lugar. 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
2: 9:31.
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1: Ahí estaba la música de... Ay, no me acuerdo el nombre. El tema se llama Beautiful Thing. Sí, ese mismo. ¿Cómo? No, no lo escucho. No, hay un problemita ahí. No logro escucharlo. 097-387-812. Comunicate, dale. Uy, qué cantidad de mensajes. 33 mensajes sin leer tenemos. Bueno, Juan dice que Uruguay gana 1-0 con un gol de Valverde, de Fede. Bueno. Saludos a Mónica. Encontró, mira que bueno, hay gente que encuentra menos o más. La mayoría encuentra los exactos. Buenos y fríos días, dice Adriana. Gracias, Adriana, por estar ahí también. El Piti.

Está bien los que ves, Piti, muy bien. Susana, buen día. Saludos para ella. Gracias por estar ahí. Sonia, muy buenos días. Anótame. Muy bien, Sonia, estás anotada como todos los días. También tenés chance doble por acertar en los resultados. Gladys, buen día. ¿Cómo está? Resultado correcto, muy bien. Ahí les voy, el dedito para arriba, ¿eh? Estefa, buen día, Mateo. Ok. Patricia, ¿cómo estamos? Arriba. Aquí está Judith. ¿Cómo va, Judith? Vanessa, muy buenos días. Ok. Buen y gélido mañanero día, dice el amigo Gonzalo. Vamos arriba, Uruguay. Vamos por los premios. 2-1, Uruguay. Muy bien. Anotame para el bingo también. Están todos anotados. Marian, Antonella, Karen, Pamela, Belén, Julia, Sabrina, Gonzalo, Nicole. Todos anotados, ¿eh? Hola, Ana. ¿Cómo estás? Buen fin de para vos también. Joana, ¿cómo va? Gracias. Graciela B, muy bien. La cantidad que también vemos todos. Andrea, mi nombre es Andrea. Muy bien, ok, gracias. Miriam, ¿cómo vamos? Hola, buen día. Buen día, Mateo, yo vi. Buen fin de, gracias, María. Hola, Lore, ¿cómo va? Buenos días, buena jornada. Jason Bone, ahora me acordé, Jason Bone. O algo de Bone era, o Jane Bone, no sé. Bueno, sí, días fríos, dice Dilvia, bueno. Respuesta correcta, Cecilia por acá, no tengo para los sorteos, vale. Muy bien, Luis dice que ve tantos, perfecto, me parece muy bien.

0: Buen día, Teo. Gana Uruguay, clasifica primero y el deporte siempre nos regala alegría. Llegamos a la final, no sé si le ganamos, dice, pero llegamos. Guardaste mensaje. Más allá de las críticas, mirá qué lindo es ver el país unido por el deporte. Lo dijo Mandela, el poder de unir una nación a través del deporte. Gracias, Juancho. Mandale un saludo a mi Sole, que ahora es hincha de Argentina, dice. Hay que sacar tarjeta roja ahí, Juancho, ¿eh?
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0: Sobre todo como nos quieren, ¿eh? No reconocen las cuatro estrellas, ¿eh? No, no.
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0: Guardo el mensaje, Juan, ¿eh? Guardo el mensaje, ¿eh? Buen día, Mateo, no estoy segura. Ajá, ajá, tengas lindo fin de semana, arriba Uruguay. Nomás festejamos 1-0, con eso alcanza, dice Leticia. Bueno, ojalá así sea, ¿eh? Saludos para Sofía, que tengas un buen fin de semana tú también, Sofi. Hola Celeste, ¿cómo estás? Correcta la respuesta, Celeste en la villa. Hola Nelly, buen día, qué heladita, ma. No la vi, la vi por foto, no vamos, me mandaron foto, rellené, no la vi. Buenos días Mateo, Carolina, ¿cómo estás? Gracias por estar ahí, gracias por estar ahí, ¿eh? Flavia, por acá también está, muy bien, muy bien. ¿Se acuerda del tema que grabó mi amigo Pepeu? Benzazón. Con una cantidad de músicos uruguayos, año 2011. A grito de gol.

0: Ah, pero ¿cómo viene el señor operador hoy? ¿Qué le pasa? Está de viernes, está feliz, ¿eh?
1: Moviendo, moviendo.
0: Qué lindo. Me gusta verlo feliz, me gusta verlo feliz.
1: Eso es. A mover las patas.
2: ¿Acá adentro va a haber lío?
0: No creo.
3: Tener un micrófono es una responsabilidad muy grande.
0: Sí, señor.
1: Moviendo, moviendo.
0: Moviendo, moviendo.
4: Moviendo las patas.
1: Eso es.
5: Si me permitís, voy a aprovechar y voy a ir al baño.
0: ¿Por qué? ¿Por qué, Graciela? Todos los días tenés que ir al baño, mujer. Tenés que parir.
6: Escuchame, ganso.
0: Epa, epa.

0: Sí, Belén, ¿qué pasó?
1: Mateo, sí. Qué bien te ves también.
0: Gracias, gracias.
2: Ay, como hamaca, qué lindo que se hamaca, bailando Lucas.
0: Vos también te ves muy bien.
1: ¿Por qué lo decís? Quiero saber.
0: Bueno, no te voy a decir por quién, pero se ve muy bien.
2: Qué lindo que se amaca bailando Lucas.
0: También.
1: Hay mucha chica escandalosa que te juro da miedo.
0: No.
2: Ay, como qué lindo que se amaca bailando Lucas. La negra.
0: Y otras que son un amor también, ¿no? De todas las chicas hay.
3: Sé más claro.
0: ¿Cómo?
3: Sé más claro.
0: Cuidado. No, contame vos.
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2: Cuidado. Que te corro, que te agarro, que te corro, que te agarro y que te mambo.
4: Belleza, nene, belleza. Bueno.

Leonel quería escuchar el Ucayaca. 3 a 0 Uruguay, Leonel, pará. Hoy no juega la celeste, dice, hoy entran los charrúas. Ah. Habría que mostrarles la película La Primera Estrella del año 1924. Cómo viajaban 20 y pico de días para ir a Europa, 20 y pico de días para volver en barco atravesando el océano. Hoy viajan en primera clase, ¿eh? Antes entrenaban saltando la cuerda y corriendo, hoy tienen gimnasios de primera. Bueno, eran otros tiempos, ¿no? Claro. Hoy están más cómodos, pero... Sí, vamos a cambiar de tema. Saludamos a Florencia, gracias Flor por estar ahí. Vero, ¿cómo va? Graciela, ¿estás anotada? Claro que sí. Florencia, hola, buen fin de semana. Mari, gracias, aguante Uruguay. Ok. Silvita, ¿cómo va? Con mucho frío, pero a la vez feliz. Vamos arriba, la serie que ganamos 2 a 1. Dice, bueno, muy bien, qué fe que se tienen, chicos. Todos no tenemos fe, pero hay que ser realistas, ¿no? Feliz viernes en la mañana de 10, que sea con triunfo celeste. Veo, bueno, abrazos, saludos, vamos arriba Uruguay, dice Jorge, arriba Jorge, estimado. Hola Mati, ¿cómo va? Gana Uruguay 2 a 0, 2 a 1, dice, no importa, bueno. Abrazo redondo, Mati. Saludamos a Noé, que está por ahí también. ¿Cómo va, Noé? Me dice, me pregunta, ¿no viste la helada? No la vi a la helada, no la vi.

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0: Escuchábamos 5 y 3 de Pedro Capó, Abel Pintos y Luciano Pereyra a esa hora. Doce minutos pasan de las 10 de la mañana, fría mañana, ¿eh? Sí, señor. Ya te conté, sí. Te conté de Pollería Eli, por supuesto. 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
0: Mañana vamos a tener sorteos también de Provisión Bellavista, como todos los sábados. 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

¿Tiene el vinilazo del día hoy, señor operador? ¿Lo tiene pronto? Métale, métale. Ahogándome en un mar de amor. Adventure. Clásicos. En formato vinilo. Sonido análogo digital.

0: Si chiama Drying in the Sea of Love. Adventure. Classico y pico, ¿eh? Con el sonidito de, del vinilito, qué lindo, ¿eh? Diez de la mañana, 18 minutos, vamos a hacer el primer tratar de estar mejor del día de hoy. Una bonita historia. A veces... A veces una simple despedida puede decir mucho más de lo que creemos. Pilar Sordo.
1: La vida es mucho más frágil de lo que uno supone que es. Nosotros somos expertos en negar la existencia de la fragilidad cotidiana. Y todos hoy día salimos de nuestras casas jurando que vamos a volver, digamos. Si salimos pensando que no, seguramente nos despedimos de quienes quedaron en casa de mucha mejor forma. La cosa del chao, ¡vayan a almorzar! ¡No sé! De hecho, los colombianos, por ejemplo, que es el país que más conciencia de muerte tiene en América Latina, nadie sale de una casa en Colombia sin que ese hijo vaya donde los adultos con los que vive a recibir la bendición. Pero nadie sale de la casa en Colombia sin dar un beso y sin mirarte y decirte que tengas un feliz día. De ellos comenzó, junto con Venezuela, este hábito maravilloso de hablar de feliz día o feliz noche en vez de buen día o buena noche. Porque la orientación es que no solo te vaya bien, sino que además seas feliz en lo que haces.
0: Feliz día, entonces.

0: Saludamos a Shirley, a Oscar, William, Analía, Marta. Buen día, buena jornada. Mandarle toda la vibra positiva a todos los uruguayos. Que logremos un triunfo. Dice saludos. Bueno, muy bien. ¿Qué dice?
1: Hola, hola. Buenos días.
0: ¿Miró?
1: Hoy es cuerpo y viernes, lo sabe.
0: Sí.
1: Sabe que hoy 2-1. No me pregunten en qué sentido.
0: No me pregunten.
1: Lo que sí no me gustaría es estar en el lugar del arquero. Que eso es un parche. Porque no te eligieron a vos, se eligieron a otro.
0: Ajá.
1: Y ahora tenés que ir a que no se te lleva el rancho. Sí o sí, una presión de la gran 7. Pero bueno, vamos a ver, vamos a ver. Yo ya estoy entregado. Mucha gente.
0: Yo ya estoy entregado.
1: He entregado. Ser realista, no.
0: Bueno, yo ya estoy entregado, no, no.
1: Buena jornada.
0: No, Mauro, hermano.
1: ¿Sí? ¿Querés un video de la heladita de hoy? Ahora te mando un video de la heladita de hoy.
0: Sí, ya lo estoy viendo acá, Ya lo estoy viendo acá. Foto de la Rambla blanquea todo, No te entregues, Mauro, no
1: una
0: te entregues.
1: Foto igual.
0: Sí, una foto igual. Vamos arriba. Buen día, linda jornada. Pasame Monterrojo, dice Fernando. Bueno, Fernando va a volar. Hoy no está para volar, Fernando. ¿Van con calefacción ahí en el avión o se cagan de frío? Porque si acá abajo hace frío, contame, Fernando, quiero saber. Me interesa saber. Saludos para Paola. Teresita, buen día. Por más uruguayos que somos, seamos realistas. Tanta comodidad no te enseña el sacrificio. Ojalá se pongan las pilas. Ah. La comodidad de a veces quedarte hasta en la zona de confort, por más que te duela. La comodidad de tenerlo todo. La comodidad de que no te cueste nada. La comodidad a veces es buena y a veces es muy, pero muy mala. Hola, Mateo. Yo no veo nada, pero según mi hija, tu hija, Mabel, es una genia, es ella. Hola, Angie, ¿cómo va? Ahí marcó todos los perritos, Saludos para Lore, ¿cómo va también? Viviana. Me manda una foto del auto ahí. Brrr. Escarcha, escarcha pura, Buen día, Mateo, dice Amalia, ¿qué tal? ¿Cómo va? Buen día, Mateo, ¿cómo estás? Sabés que a veces te escucho, pero no te escribo, pero siempre prendida la radio, dice Ceci, gracias, Ceci. Mi compañero de trabajo quiere escuchar Traidora. ¿Traidora de quién? De Monterrojo. Bueno, Monterrojo, tiene que buscar algo de Monterrojo, señor operador ahí. Busca algo de Monterrojo. ¿Qué hace en Brasil, señor operador? Ah, bueno. Nos quiere hacer llorar. Si querés llorar, llorá. A veces es bueno llorar. Gal Costa, Tim Maia, un día de domingo.

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2: 10 horas, 30 minutos.
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Tengo que ir por una bufanda. Vi una bufanda el otro día que me encantó, una suavidad divina, divina, divina. Tengo que ir. Voy a ir. No sé qué tema de traidora nos piden. Amiga traidora será. No sé, señor operador. ¿Cuál pone? Ah, ok. Ángela Leiva, entonces. Amiga traidora.

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3: 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Llegamos.

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La canción es de Shakira. El tema es Moscas en la Casa, la versión de Iván Noble. 11 de la mañana, 5 minutos. 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El aguante celeste, la previa, ¿eh? Nosotros.

dónde se va, tócale Tomás, se va por la puta y no puede parar, no puede parar, deja de gritar, arriba nosotros con fuerza Uruguay, pelota contra el piso, frente en alto, llévatela a tu casa, vamos a festejar, pintala de

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1: Pasión Celeste es Natalia Oreiro junto a Jaime Ross. Este tema estaba olvidado, ¿eh? Estaba en el baúl de los recuerdos. Este tema, ¿qué pasó? ¿Por qué? Porque lo canta Jaime.
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1: Gracias a mi amigo Martín Choé por toda la info. Gracias, info. Gracias. Bueno, me gusta la última propuesta, me gusta. Bien. Después te cuento, Ticho. Saludos para Carlito, ¿cómo estamos? Carlito, vecino querido, saludo grande, ¿eh? Santi, Graciela, Carlos, Sheila. Sheila dice, ajá, muy bien. Miriam, está anotada también. Valeria, buenos días. Mateo, ¿cómo estamos? Muy bien, ¿y tú cómo estás? Hoy anoto a mi niña para los sorteos. Ámbar, quiero mandarle un saludo especial a ella, que está cumpliendo 11 años. Que la amamos mucho. Bueno, llaverito para Ámbar. Llaverito de oferta para Ámbar. Listo, ya no. Los llaveros no los vamos a sortear, los vamos a regalar. Ahí va. Ámbar tiene un llaverito de oferta por su cumple. ¿Qué más cumpleaños hoy? Saludos para Silvia, gracias Silvia. Soraya, qué buena estuvo la peli. Qué buena estuvo la peli, Soraya, realmente. Yo veía que me saludaba alguien. Estaba ella y el esposo. No me veía nada en el cine, pero bueno. Nos vimos ahí, Soraya, tanto tiempo, la verdad, ¿eh? Veo, muy bien, gracias Viviana. Hola Ana María. Que tengas un lindo día, saludos. Igualmente para ti, doblemente hermoso para ti, ¿eh? Yo duplico los deseos siempre, ¿eh? Así que depende de ustedes lo que me desean, porque les va a volver el doble. Raúl, cerealero y carbonero, correcto, muy bien. Margarita por acá. Bien, buen fin de semana para ti también. Buen día, saludos. A Vero, buena jornada, dice Daniela por acá, gracias. Ana, ¿cómo estás? ¿Todo bien? Pásame un saludito para Juan y la tía Mimi a tu elección. Besos, gracias. Bueno, muy bien. Nadia, ¿cómo estás? Respuesta correcta. Bueno, Soledad también. Hola, Ina, ¿cómo estamos? Buen fin de partida también. Flavia, Selena, Maxi, Flavia también están anotadas. Ok. Hola Betina, ¿cómo va? Buenas, buenas. Saludos para Aroma también. Gracias por estar ahí, como siempre. Henry, buen día, ¿cómo vamos, amigo? Bien ahí, correcto. Bueno, Rodrigo, ya te respondo, ¿eh? Ya te respondo. Dame un carrito y ya te respondo, un cachito. Buen día, hoy tengo sed de la peligrosa, dice. Es un viernes pleno cervecero, dice Carlos.
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1: ¿Vos decís?
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1: ¿Vos decís, che? ¿Vos decís? Bueno, vamos arriba.

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0: Escuchen esta historia que a mí me rompió la cabeza, ¿eh? Pero en serio, porque nos desnuda, ¿eh? Nos desnuda como padres. Escúchenla bien y espero que les sirva para disfrutar esos pequeños momentitos que tienen con ustedes que tienen hijos chicos, ¿eh? Como decía mi abuela, disfrútalos porque chiquitos son una sola vez en la vida. Escuchen qué linda historia esta.
2: Un día en un colegio en San Miguel, termina la charla y este niñito se me acerca y me dice, yo te quiero preguntar algo porque tú me puedes responder. Entonces yo le digo, ¿qué? Dice, ¿los adultos son tontos? Yo le digo, sí, la mayor parte del tiempo. Ah, me dice, es que eso explica un poco lo que hizo mi papá. Yo le dije, ¿qué hizo tu papá? No, me dice, Pilar, mi papá es taxista, yo vivo con mi mamá, tengo una hermana chiquitita de 2 años. Mi mamá no trabaja afuera, trabaja en la casa con mi hermana. Y mi papá, como taxista, de lunes a viernes, ganaba la plata para pagar la escuela, para todas las cosas, y vivimos bien. Hasta que mi papá empieza hace como 3 meses a contar en la población que yo quería una tele grande. Ah. Era una época en la cual iba a venir un mundial. Esto fue hace algunos años atrás. Y yo miraba a mi papá y decía, yo nunca le he dicho a mi papá que quiero una tele grande. Pero él a todo el mundo le contaba que yo quería una tele grande. Entonces un día yo le dije, papá, yo nunca te he dicho que quiero una tele grande. No, me dice mi papá, lo que pasa es que tú no me lo has dicho, pero yo sé que a ti te gustaría. Y
0: ay, perdón.
2: Nosotros teníamos los sábados, Pilar, que eran increíbles porque íbamos a una cancha que está cerca de mi casa, que no tiene ni a pasto, una cancha de tierra, pero jugábamos la pelota con mi papá desde las 9 de la mañana hasta la 1. Tipo 12 llegaba mi mamá con sándwich de jamón con queso y mi hermana chica, y nos llenábamos de tierra. Yo le enseñaba a mi hermana a meter goles, nos reíamos y llegábamos todos sucios, nos duchábamos, después jugábamos cartas en la tarde. Y el domingo mi papá dormía porque el lunes tenía que salir con el taxi. Hasta que mi papá se compró la tele. Entonces, como se compró la tele, se acabaron los sábados. Se acabaron los sábados porque ahora mi papá tiene que trabajar un día más para hacer la cuota de la tele. Mi papá nunca entendió que rompió la familia por algo que yo nunca le pedí, porque si mi papá me hubiera preguntado querer la tele o seguir jugando la pelota los sábados, yo le hubiera dicho seguir jugando la pelota los sábados. La tele está ahí, Pilar, mi papá no la puede prender, no tiene tiempo, porque tiene que trabajar para pagar la cuota. Entonces no ve tele, no tengo los sábados, la tele casi ni se prende, y yo perdí a mi papá. La cuota la pidió por 3 años, entonces en 3 años más el modelo de la tele que ahora tenemos va a quedar viejo, y mi papá comprar otra tele. Entonces yo perdí a mi papá un día en un colegio.
0: ¡Qué bárbaro! ¡Qué bárbaro, eh! A veces no nos damos cuenta que por buscar la comodidad perdemos otras cosas mucho más bonitas, ¿no? Por favor, pasá Estrella de Campeones, que Darwin la quiere escuchar. Saludos a la banda del Super. Bueno, Estrella de Campeones, ¿cómo no? Mi amigo Darwin, querido.
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0: ¿Cómo estamos, Darwin? ¿Cómo va, mi amigo? Saludos, te quiero visitar.

A un puñado de argentinos le molestan las estrellas que Uruguay de selección tiene en su camiseta. No sé bien por qué será, por envidia o trayectoria. Que de

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0: 11:33 de la mañana, últimos minutos para participar de los sorteos, ¿eh? Saludamos a Andrea, Mabel, Santi, Jessica. ¿Para quién más? Por acá. Saludos para José, grande José. Saludos para Cecilia y Silvana, ¿eh? Los chicos de la panadería ahí, la gente de Higueritas, grande, ¿eh?
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0: Ana María, anotada, muy bien, perfecto.
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0: 097-387-812, últimos momentos para anotarte. Ahí tenés el desafío mental en el estado del 097-387-812. Te quedan 5 o 10 minutos y anótate rápido, dale. Quiero participar, dice por acá Rosario. Nombre y últimos 4 números de la cédula, vamos. 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
2: Buen día. Hoy estamos pasando por un fenómeno meteorológico como la ciclogénesis. Bueno, esto se llama frío del orto.
0: No. La ciclogénesis, sí. Frío del orto.
3: Me envió un mensaje diciendo, ¿qué? Diviértete.
0: Diviértete.
3: Y yo le dije, no, aún puedo escribirte. Porque el amor real no se apaga en el momento en que la vida se vuelve ocupada. No importa dónde esté o con quién, la persona que amo nunca debe sentirse olvidada. Prestar atención no es difícil cuando alguien realmente te importa. Esa es la diferencia entre el interés y la intención.
0: La diferencia entre el interés y la intención.
2: Buen día. Hoy estamos pasando por un fenómeno meteorológico como la ciclogénesis. Sí. Bueno, esto se llama frío del orto.

0: y nos vamos.
1: En 2025 murieron en España más de 1,000 personas haciendo deporte.
2: Sí.
1: En los bares 35. Ahí lo dejo.
2: Sí, bueno. Saca tu propia conclusión.
3: El problema no es el idiota que gobierna, el problema es el idiota que lo fue a votar feliz, no, con su camiseta puesta, tocando bocina, no se puede, y ahora se queja.
4: No, maestro, no se meta en esos temas. Sé que da mucha rabia, pero ¿qué se puede hacer? Cambie de tema, por favor.
5: Está bien. Entonces, como dijo mi colega Gandhi, si hay un idiota en el poder, es porque quienes lo eligieron están bien representados.
2: ¡No!

0: ¿Dónde vamos a empezar el programa?
1: No, lo vamos a terminar. ¿Qué vamos a empezar, Marcelo? ¿Está loco? Faltan 20 para las 12. Para el almuerzo.
2: Vamos a Uruguay. Hoy más que nunca. Último esfuerzo que te pido.
3: Y al que le aburra, que se vaya.
1: Claro.

0: Una barbaridad, ¿eh?
1: Es una barbaridad como suena, es una barbaridad.
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3: Estamos acabando el programa.
0: Exacto, y tenemos que hacer los sorteos. 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Amplio horario para atenderte y esperarte, Buen día, Teo. Tiene razón, ese frío de orto, lo detesto, dice. Bueno. Salvamos a Analía, Elizabeth, a Rosario, Ana. Carlos. Bueno, toda la gente que se anotó, Ya voy haciendo los sorteitos.
4: Si quieres enseñarle a alguien a respetarte, aléjate. Sin argumentos, sin párrafos, solo distancia. Porque los argumentos les dan poder sobre ti. Los párrafos les dan atención que buscan. Y hay personas que no merecen ni una palabra más que ya les diste. La gente no cambia por lo que dices, cambia por lo que siente cuando ya no estás. No necesitas explicar por qué te vas. No necesitas que entiendan lo que te hicieron. Solo necesitas tener claro que vales demasiado para seguir ahí. El silencio tiene una dignidad que las palabras nunca tendrán. Y alejarse, a veces, es el acto de amor propio más poderoso que existe. Que noten tu ausencia antes de merecer tu presencia. Que sientan el vacío que dejas antes de entender el valor de lo que tenía. Sin argumentos, sin párrafos, solo eligiéndote.
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0: Son 914, las chances, entre chances dobles y chances simples, 914. Tenemos que hacer, ¿cuántos sorteos, señor operador? Ayúdeme a usted que está ahí. Los llaveros ya los regalamos. O sea que Faisán, fábrica de pastas, Artesa, China Store y el bingo. 1, 2, 3, 4, 5, 6, 7. Muy bien. Prepáreme el bolillero automático, por favor. Del 1 al 9-14. 1. Muy bien.
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2: 359.
0: Muy bien.
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0: Siete números tenemos que elegir. 1, 2, 3, 4, 5, 6, 7 números.
2: 61. 427.
0: Ahí van 4.
2: 705.
0: 5.
2: 565.
0: 6. Todavía no. Me falta uno.
2: 834.
0: Muy bien, vamos a ver quiénes son los ganadores entonces. Comenzamos por...
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0: Bueno, los llaveros de regalo directo para Antonella, 248-1, Jessica 307-7 y Amber, que cumple años, 711-9, cumplen años. El vino. 359, ¿quién es? Leonel 147-0. El 174, ¿quién es? La fábrica de pastas se lleva las pastas. Jessica, 179-9. El 61 se lleva los regalos de Artesa, ¿eh? Artesa. María, 965-2. El regalo de China Store para el 427. María, 642-2. Y el bingo, las entradas para el bingo. 705, 565 y 864. A ver. Tamara, 228-5. Adriana, 445-7. Y Juan, 994-5. Ahora voy a publicar los ganadores en el estado de WhatsApp. Los llaveros. China Store, Artesa y bingo van directamente por los lugares. El vino Faisán y la fábrica y las pastas de fábrica de pastas Sansador tienen que venir por acá, por la oficina de la radio.

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0: es la ilusión de un pueblo cada vez que juega. Es rebeldía y pasión cuando se entrega a algo más que el simple.

0: Bueno, buenísimo, sorteos hechos, todo en orden. ¿Qué nos queda por contarles? 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
0: Bueno, la cantidad de perros que hay, 8, por lo menos fueron los que yo vi, 8.

0: Esta es potente. Como no encontraron nada malo con la rosa, se quejaron que tenía espinas. Y así es como muchas personas quieren las cosas. Quieren algo bonito sin pagar el precio. Quieren una buena relación sin los desacuerdos. Quieren éxito sin el esfuerzo. Las espinas no son un inconveniente, son el precio a pagar para tener una rosa. El crecimiento viene con incomodidad. Ocurre lo mismo con los negocios. Si no estás dispuesto a pagar el precio, ve y cómprate una rosa de plástico, bonita, segura e inútil. Elige lo real en lugar de la comodidad.
1: Once para las 12, mejor dicho 10, ahora 10, 11:50 de la mañana. Nos vamos con toda la ilusión, por supuesto que sí. Vamos a alentar con fe, no queda otra.
2: Vamos a esperar con fe.
1: Y esperar también.
2: Vamos a alentar la idea.
1: Dos de Darwin hoy, ay, qué divino sería.
2: Para que celeste sea.
1: Pero no Darwin, el del Gaby, no, porque triunfo. No lo citó Bielsa, Darwin, no te citó Bielsa, ¿eh?
2: Para levantar el sol y agitar nuestra bandera, para que la patria entera.
1: Con los temas nuevos nos olvidamos de pelar la chau, ya tiene razón, ¿vale? Y yo nunca gano nada, dice Cecilia. ¿Viste, Cecilia? Y bueno, no, yo tampoco saco el 5 de oro. El día que lo saque te aviso. Es oro.

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1: Bueno, acá el amigo Raúl perdió los papeles que tiene que presentar en una institución, en BPS. Están arrolladitos con el elástico. Quien lo haya encontrado, por favor, lo trae por aquí por la radio. Gracias. Son papeles muy importantes para el amigo Raúl.

El Chacho Ramos y sus muchachos ahí, una cantidad. Está Matías Valdés, Alejandro Balvis, Fabián Marquicio, en esta versión de Uruguay. Te queremos ver, campeón.

Che, se viene 18 quilates, en vivo Dolores, ayer es... Mi amigo Pizarrón. Lo vamos a estar contando después más adelante. ¿Qué vas a hacer ahora?

0: Como dijo Mario Benedetti, la atención es la caricia más hermosa. Párele bolas.
1: Párele bolas.
2: ¿Para qué nos sirve? Darnos besos invisibles.
1: Saludos para Hernán, ¿eh?
2: ¿Para qué nos sirve? Darnos besos invisibles.
1: Muchas gracias, muchas gracias. La semana que viene les voy a contar.
2: Un amor así imposible. ¿Para qué nos sirve? ¿Para qué nos sirve? ¿Qué vas a hacer cuando el olvido sea de cumpleaños?
3: Oh, qué frío, qué helada. Se está cayendo.
1: Sí.
3: Está para correr, saltar, bailar. Ajá. Hacer muchas cosas. Con este frío, con esta helada. Pasará, pasará, pero el último quedará. Arroz con leche, me quiero
1: casar. Me quiero matar.
3: Al botón de la botonera, no. El que sale o el que queda.
1: Ay, mamá querida. Ay,
4: sí, amigo.
1: Sí.
4: ¿Y sueto también vivo en mi casa ya?
1: ¿Eh?
4: El chico no te vas a jugar, vivo ya, estoy viendo en la casa, ya estoy viendo en la casa, ya estoy viendo en la casa, ya estoy ya.
2: ¿Qué vas a hacer ahora?
1: Sí, está clarito, está clarito.
2: Después de abrir la herida, ¿qué vas a hacer después?
5: Cobraste la guinando para las dedos y qué pensás hacer con lo que te sobra.
1: ¿Qué? Ya lo cobré, sí, pero no.
5: ¿Con lo que te sobra? ¿Qué pensás hacer con lo que te sobra?
1: ¿De qué? ¿Con lo que me sobra de qué?
6: Ah, te refería a lo que me sobra de las deudas y bueno, las seguiré pagando mes a mes. Y Dios quiere, en el 2030, si no me surge algo y tenga que sacar préstamo.
5: No, con lo que te sobra la guinando, me refiero.
1: Qué chistoso. Lo que me sobra el aguinaldo, dice.
7: Esa cara de ternura sé que esconde una atrevida. Solo quiero dedicarte lo que me queda de vida. Qué lindo.
1: Que pasen muy, muy bien. Buen fin de semana, buen viernes para todos y todas. Cuídense mucho. Mateo Arnaldi desde 89.7 les dice: está pronta la comida. Los ganadores están en el estado del 097-387-812, ¿ok?
7: Lo que me queda de vida, qué lindo.
1: La vida son dos días, ya pasó uno.
7: Qué lindo.
1: ¿Qué vas a hacer? ¿Te vas a quedar ahí?
7: Quiero darte alta.
1: ¿O vas a dar el salto a lo mejor de tu vida?
7: Que vos me alegra la vida, qué lindo. Te ves tan linda.
8: Le digo ya mismo, Uruguay nomás.
1: Nos vemos mañana, Hacemos pasado perfecto.
7: Un domingo.
1: Los recuerdos en su estado más natural. Chau, chau, chau, gracias.
7: Buenos días. ¿Cómo hago para que entienda que
1: I'll be back, baby? A las 8 mañana con el mate y un bizcocho.

0: que Quintana. Es un malentendida.
1: Amigos, muy al contrario de lo que pensamos muchos, la comida no se hace sola.
2: Qué raro, ¿no?
3: Y tú te lo tienes que comer todo.
4: Estamos acabando el programa.
5: Sí, dale, dale, que se te enfríe la polenta, dale.
6: Adiós.
7: Está pronta la comida, vámonos que nos vieron.
8: Hasta luego, después nos vemos.
9: Merecen más de mí, puedo ser mejor y voy a ser mejor.
10: ¡Ay, me encanta esa parte!
6: Adiós.
11: Te estoy diciendo la verdad.
12: ¡Vámonos, niños!
13: ¡Endereza la nave que partimos, nene!
14: ¡Ya, muchachos! ¡No hay monos en la costa!
15: ¡Hasta mañana, compadre!
16: ¡Correcto!
17: Vamos a comer la papa. Se la va a comer toda la nena.
18: ¡Anda, cagá!
19: Demasiado esfuerzo hago, carajo, mierda.
20: Tener un micrófono es una responsabilidad muy grande.
21: Chao, hasta luego, besito.
22: Qué amable que es. Gracias.
23: Ah, en un rato saco la perra.
24: ¡Se terminó! ¡Se terminó!
25: Bueno, cambio de tema.
26: Si a ti te gustó, me alegro de corazón.
27: Mañana cuando le pregunten cómo le ha ido, usted diga, bien, asustado de lo bien que estoy, mijo.
28: Todo esto nunca pasó, caballeros. Y no quiero nada de papeleo del asunto.
29: Vos no sos un mal conductor, vos lo que sos es un buñuelo.
30: La verdadera pregunta es, ¿todo esto era legal? Por supuesto que no, carajo.
31: ¿Será un disparate? ¿Será? ¿Habrá que verlo? ¿Habrá que analizarlo?
32: Pues yo cuando no tengo ganas de discutir con alguien, le doy la razón como a los tontos.
33: Eso no te lleva a ningún sitio, hombre. Totalmente de acuerdo contigo.
34: Gracias por todos.
35: Este va a ser el mejor momento del programa en años.
36: Amigo, ¿querés venir a comer unos calepetines? Estoy solo acá. Vení a comer unos calepetines con salsa.
37: No me quemé. Por favor, tengo los pies.
38: Un beso, hasta que Dios mande inmundicia.
39: A mí me gustan los hombres feos.
40: Creí que lo habías olvidado.
41: Muy buen mediodía y como siempre les digo, los quiero mucho. Chao.
42: Buenas tardes.
43: Buenas tardes.
42: Disculpe, ¿qué días trabajan?
43: Trabajamos de lunes a viernes, nada más.
42: No trabajo los sábados.
44: ¿Al pedo? ¿Qué no entiendo?
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46: 12 horas, 1 minuto.
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1: 12 horas, 31 minutos.
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1: 12 horas, 57 minutos.
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1: 13 horas, 31 minutos.
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0: Muy buenas tardes, bienvenidos, buen viernes para todos, día número 26 en el calendario. DJ Cristian, ¿cómo le va? Buenas tardes, bienvenido.
1: ¿Qué tal? ¿Qué tal? Buenas tardes.
0: ¿Anda bien?
1: Muy bien, ¿usted?
0: Bien, bien abrigado, digo.
1: Bien, bien, bien. Hoy ando nervioso como monja con atraso con el partido de Uruguay, así le dije.
0: No, tranquilo, tranquilo. Tranquilo que, bueno, va a tener que ser lo que sea y Uruguay va a tener que dejar todo lo que tiene hasta el resto porque es la última carta, la última ficha que se juega. Estaba mirando por acá algunos títulos. El uruguayo tiene eso de ser rebelde, dice Luis Suárez, y el duelo clave ante España ya no se aguanta más. Prensa española hace eco de presunto motín contra Bielsa también. Bueno, Mundial 2026, otras perlitas. Bueno, lo que tiene que ver con alineaciones, que vamos a contar en un ratito lo que propone este señor Bielsa, el hombre de la heladerita, viendo qué es lo que, bueno, pretende para el día de hoy, bueno, con Uruguay, bueno, quiénes van a estar en el 11 titular. Eso y todo, vamos a ir haciendo una previa de lo que es el Mundial, escuchando un poquito, recién estábamos los dos, bueno, periodista colombiano que siempre nos da para atrás Colombia. Hay una rivalidad con los colombianos que dicen que no clasificamos. La bola 8, supuesta bola 8, esta del Mundial, dice que sí, qué sé yo.
1: Tuve un sueño anoche, tuve un sueño.
0: ¿Qué soñó?
1: 2-1 Uruguay.
0: Yo lo dije ayer, o es un 1-1 o es un 2-1, y estoy seguro que si juega Aguirre, hay gol de Aguirre para la clasificación. Le tengo una muy buena fe a este 9 luchador y peleador y aguerrido en el área con Viñas.
1: Hay que darle minutos. Hay que darle minutos a Aguirre y ya le dije, a Pelistri también. Me gusta mucho Pelistri Paul.
0: Y bueno, ya le cuento en el arranque con los triunfos de Ecuador, Costa de Marfil, de este jueves por la tarde quedó establecido que Uruguay ya no podrá clasificar, bueno, a las 16 mejores en la final, bueno, de lo que es esta recta del Mundial 2026. Si pierde hoy en la noche con España, ya no hay resultado que la acompañe. Además, luego de esos resultados se vio el empate de Suecia con Japón, la igualdad entre Paraguay y Australia, por lo que se sumaron otras dos selecciones con 4 puntos. La celeste tiene 2 puntos y una diferencia de goles de 0, por lo que un empate esta noche lo dejaría en 3 unidades y el mismo promedio de goles, lo que hoy ya le permitiría quedar como, bueno, por encima de otros terceros como Corea del Sur, 3 puntos. Y un punto, Escocia tiene 3-3 también. Primero hay que aclarar que Uruguay, bueno, en este caso empata y también lo hace en Cabo Verde, Arabia Saudita, por los mismos o menos goles que la celeste. Los dirigidos por Marcelo Bielsa quedarían segundos en el grupo H. Si hay un ganador o igualan por más goles que Uruguay, los de Bielsa quedarían terceros. De esta manera, en caso de que Uruguay quede tercero con 3 puntos, deberá estar atento a 5 partidos entre hoy y mañana, aunque con 2, bueno, que sean favorables ya sería suficiente. El empate entre Senegal e Irak, por ejemplo, triunfo de senegaleses por menos de 2 goles, o victoria, bueno, en este caso de iraquí, bueno, por menos de 5 goles, victoria de Egipto sobre Irán, o empate 0-0, un ganador entre Australia y Argelia, qué lío, empate, bueno, en el Congo y Uzbekistán, o victoria asiática por menos de 6 goles y derrota de Croacia. Así están dadas las cosas. Calculadora no, hay que traer, ¿sabes qué? ¿No? Un grado 5 en lo que tiene que ver con matemáticas.
1: Quiero ganar.
0: Y queremos todo ganar, pero bueno, esperemos. Yo lo que digo que no, lo dije al principio y antes del Mundial, no me ilusiona. Bueno, ojalá que este partido se dé por todos, ¿no? Porque hasta nos cambia el ánimo a los uruguayos que somos amantes del fútbol, ver la selección y quienes amamos a nuestro país, pero yo creo que pasar, bueno, ya dentro de los 16 y después viene el mata-mata, no me gusta, Pero bueno, veremos qué es lo que pasa. Así están las cosas, iremos contándote de posibles alineaciones, bueno, que presenta este entrenador nefasto para mí, Bielsa, que estoy deseando que termine, bueno, este Mundial para que Bielsa, bueno, tome sus pertenencias personales y se vaya hasta Uruguay, ¿no? Señoras, señores, pero eso es un comentario mío, yo me hago responsable de esto, nada más. Cada uno, bueno, habrá los bielcistas que lo apoyan, algunos dirán los jugadores, sí, está bien, estamos de acuerdo que a veces los jugadores tampoco contribuyen, que el otro día no fue un error de Bielsa, el pase fue de Olivera, Maldado, un lateral, cosas que no podemos permitir en el fútbol profesional, menos en una selección, pero definitivamente creo que acá hay un poco más en la balanza del técnico que los jugadores. Te doy la bienvenida, te invito a disfrutar de la mano de la Barraca Amiga. que nos acompaña, nos presenta en forma exclusiva. De todas maneras, y acá le vamos a hacer el aguante Uruguay hasta las 5 de la tarde con el color celeste de Elbex. 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Subí el volumen, dale que es viernes.

0: Es un paisaje para recorrer esta tarde de música, de radio, de la mano, obviamente, de Barraca Castillo, que nos presenta en forma exclusiva. Y qué lindo, haciéndole el aguante Uruguay, la Mirta. Ya está temprano la Mirta, haciéndole el aguante Uruguay. Allí está el Miami.
1: ¡Uruguay!
0: ¡Ay, ay, ay! Se me cortó. Debe ser el la señal. Obviamente, Mirta, vamos a ver si te podemos recuperar por acá. A ver qué decís. La Mirta, está alentando Uruguay.
2: No, Mirta, ¿arrancamos temprano ya, Mirta?
0: Yo creo que va a haber el partido y la Mirta creo que está en el estadio, ya debe estar instalada en el estadio, buscando para seguir comprando iPhone o seguir mejorando, ¿no? Venía a pagar la ropa del vivo, Mirta, que te fuiste sin pagar. Compraste en el vivo, la dejaste clavada la señora ahí. No, es increíble.
1: Negra, quiero comprar pinturas Helber. ¿Dónde venden pinturas Helber?
0: 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Termina con X. Ah, Mirta tiene un léxico medio raro. A mí me gusta cuando ella te dice que si querés saber quién es, que le escribas al Instagram. A este me gusta, mirá.
1: Si vos querés saber cómo me llamo, seguime en Instagram.
0: En Instagram, si vos querés, se traba. Divina la Mirta. ¿Cómo?
2: Acá hay un oyente que le pregunta quién era de los audios.
0: Mirta, la Mirta que está en Miami, que viene a ser. Fue como todo casual, nunca planificado. Ella empezó a escribirnos el programa desde Miami, que está allí disfrutando del Mundial. Y bueno, ya es como la corresponsal, ¿no?
2: Pero lo que menos ha hecho es...
0: No, de fútbol nada. Ella fue con la idea de cambiar el iPhone y bueno, se vino. No, para aquellos que se lo perdieron, por ejemplo, les cuento como... A ver, viene la mano, ¿no? ¿A qué fue el Mundial, Mirta?
1: Y te pido, por favor, no me preguntes quién ganó ayer, porque yo lo que menos hago es mirar los partidos. Yo vine a comerme viejos con plata, porque tengo que cambiar el iPhone.
0: Claro, y ya puede ser alguna moneda para levantar los vivos que dejó acá. Dejó mucha gente que compró los vivos diestra y siniestra, no levantó nada, nada.
1: Y si estará preguntando es porque...
0: Apa, a ver. Si estará preguntando quién, ojo de la Mirta, a veces viene media filosa, cuidado.
1: Y si estará preguntando es porque el marido me conoce, de seguro el marido me conoce.
2: Oh, bueno, hay costumbre.
0: Bueno. No sé quién me preguntó.
2: Antonella. ¿Saben quién es Antonella? No. La mujer de Axel.
0: Nuestro amigo
2: Axel.
0: ¿Será que el marido la conoce a la Mirta?
2: La conoce muy bien.
0: Bueno. Señoras y señores. Chan. Venimos arrancando para acompañarte, para llevarte sonidos directo con el Mundial. Hoy juega Uruguay. La Mirta está en Miami, atenta. No sé si pudo estar con el pajarito.
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0: Una de las cartas que tenemos para el día de hoy ante España, el pajarito Valverde.
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0: yo le tiro el centro a la mente con el pajarito, va a ver un rato, va a ver lo que viene. 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Venimos por el aire 89.7, buena para tus sentidos. Estamos ubicados en esta historia, del estudio con DJ Cristian, nosotros en esta producción independiente y por supuesto en nuestra aplicación sonando en el mundo, al igual que la radio, para que nos sigas como la Mirta desde Miami o cualquier punto del Uruguay, ¿eh? Dale música DJ, que hoy es viernes y que se note que es viernes, por favor, te lo pido. Llegó. Desde el Santa Marta, para el Uruguay y el mundo.

0: noche especial.
1: En Santa Marta, por eso te digo. Ahí está un cariño bien grande para toda la gente del barrio Santa Marta de Dolores. Metele con la coupé, metele con la coupé. Atención que la mente está dando tranquilidad. Vuelve el mundial y paga las cuentas, ¿eh? Escuchá.
2: A la gente de la ciudad de Dolores, que se quede tranquila, que les voy a pagar piso por piso. Los del vivo. Porque me traje la ropa. Perdón, me vine de apuro. Me salió un Super Gaby y me tuve que
1: venir. Oh, le sigue metiendo. Le sigue metiendo con el Super. 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Démele un poco de color a eso. Está brava hoy, está filosa, ¿eh? Yo creo que está con el nerviosismo del partido.
2: Y también te quiero decir, negro y Dijota, escúchame, el Axel me conoce antes que la Antonella, así que más vale, mija, cierre la boca, ¿ok?
1: Bueno, Antonella, ¿qué sé yo? No sé, Antonella, la señora de Messi.

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Estamos cao. Ah, ya no te quiero, ¿eh? DJ Cristian, Mapo Producciones, al aire. Te esperé bajo la lluvia 2 horas, como 1000 horas. Y...

0: punta que neutraliza a Jorge Valverde. Levantó centro, entraron varios. ¡Ay, cabezazo! ¡Gol! ¡Gol, Araujo! ¡Gol! ¡Gol, Araujo! ¡Gol, uruguayo! ¡Araujo! Un ir y venir de pelota dentro del área. Se tiró de cabeza Araujo cuando vino la pelota en el área y decretó el gol del empate. Esto es muy importante, lo conseguido por Uruguay. Minuto 43, decreta el empate Araujo. Empató, se lo merecía Uruguay sin jugar bien. Jugando desprolijo, sin función de equipo, a lo que venga. Encontró el tanto con carácter el jugador Araujo, cabeceando la pelota a boca de Jarro, tirándose de cabeza. Gana Uruguay por más. Gana Uruguay el empate, logra el empate Uruguay. Logra empatar el partido el jugador Araujo, están 1-1. Empató Araujo para Uruguay.
1: El rebotero del Mundial.

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1: En un ratito vamos a seguir la novela de Kesman, porque ahí fue el empate con Cabo Verde. Después viene el gol del 2-1 antes de irnos a la ducha. Ya volvemos, dale.
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0: Un abrazo bien grande para toda la gente que nos sigue de ese lado. Abrazo bien grande al amigo Limber, Dani, querido, abrazo grande. Llegó el viernes, por suerte. Dice que ganamos 2-1. Bueno, y si perdemos, dice, el porteño se va. No, se tiene que ir. Si ganamos igual, salimos campeón del mundo. Tiene que irse este hombre, ya está. Yo le decía recién al DJ, la Riera era un pibe que me gustaba a mí para que pudiera agarrar la selección en su momento cuando tuvo aquel destaque con Peñarol, ¿no? Un técnico muy aplomado, inteligente para jugar, de buena llegada con los jugadores. Así se vivía el partido con Cabo Verde. Kesman es Kesman, el esto del fútbol. Mariscal, adelante vos. Vamos que vamos. Vamos que vamos, Kesman.
1: Que devuelve otra vez. Cabo Verde va a terminar el primer tiempo del partido. Estamos sobre la hora. No viene ningún remate y ahora sí pita el árbitro el partido. El noruego es Penescas para dar que siga. Devuelve la pelota Uruguay, un cabezazo al medio. ¡Viene, viene! ¡Gol! ¡Gol! ¡Canovio! ¡Gol! ¡Gol! ¡Gol uruguayo Canovio! El árbitro levantó la mano, pensé que terminaba el partido, dijo seguí. Y la pelota vino sobre la izquierda y vino un centro bajo y Canovio, con ganas, con espíritu de lucha, con rabia, con bronca, con corazón, llegó contrario y decretó el segundo gol para Uruguay. Las cosas en su lugar. Uruguay gana 2-1. Decretó Canovio cuando en los descuentos anota el segundo gol para Uruguay, que gana 2-1.
0: Tranquilo que después viene la frutilla de la torta, ¿eh? Hay postre incluido. Alberto se despacha después, ¿eh? Vamos que vamos, alentando Uruguay hoy. Ojalá despierte Valverde. Vamos a ir viendo el posible 11 que presenta, bueno, Bielsa, mientras nuestra corresponsal, la Mirta, sigue el Miami.
2: Sí, estoy en Miami, estoy en la...
0: ¿Dónde está? Pero se le corta, Mirta, no sé. Hoy hay problema, me parece, con la conectividad.
2: Sí, estoy en Miami.
0: Hay problema con la conectividad, Mirta, ¿eh? Ya la voy a recuperar. Para mí que es el satélite, ¿eh? Es el satélite que no está funcionando. O el iPhone ese que se compró, me parece que le vendieron uno trucho, ¿eh? No sé si es iPhone, fíjese.
2: Sí, estoy en Miami, estoy en la calle principal. No sabés el mundo de uruguayos, de Uruguay que hay, es imponente. Y bueno, también hay argentinos de Argentina y hay españoles de España. Y estamos todos aquí. ¡Ah!
0: Ah, bueno, que hay uruguayos de Uruguay, argentinos de Argentina. Se ve que la pisaron o algo ahí, están haciendo, bueno, ya el aliento, ¿no? Ah, se viene el mariscal en un ratito, ¿qué, man? Tiró la plata para la traila, ¿qué pasó ahí, Uruguay? ¡Ay, Uruguay! Vamos, que nos regale un solcito a la celeste hoy. El solcito está lindo, ¿eh? Hablando del solcito, el ponchito de los pobres está lindo. 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La Mirta que se fue a Miami, acá tenés unos iPhone divino. Podrías haberte quedado en Uruguay, pero está bien, está disfrutando del Mundial. Y ella me dijo...

0: bajito. Yo no escucho a los vecinos. Bajito, bajito.
1: Bajito que nos escuchan los vecinos. Vamos que vamos, bajito no. Ya viene la frutillita de la torta con Cabo Verde por el mariscal Alberto Guzmán. 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Bueno, los descuentos, obviamente, veníamos ganando 2-1 con Cabo Verde y Guzmán venía alentando muy bien a Uruguay. Y es uruguayo, a mí me gusta porque relata como uruguayo, dice lo mismo que dirías vos, lo que digo yo. Escuchalo, mira, escuchalo, Alberto.
2: Como el que tomó Uruguay, pelota por Rivera, queda corta. ¡Ay, ay, papá! ¡No, no, no, no! ¡Gol del conjunto! ¡Gol! ¿Quién es? ¿Quién lo hizo? Pero la puta madre que lo parió, carajo. No puede existir un pase malo de Sanabria para atrás. Quedan todos mirando. ¿Quién tiró? Olivera.
3: Olivera,
2: Olivera tira la pelota.
3: No puedo creer esto.
2: Es increíble lo que acaba de suceder. Olivera tira la pelota para atrás y aparece el futbolista de Cabo Verde para rematar y decretar el empate que tanto nos costó cuando estaba cantado que había que hacer alguna variante para tirar el partido más adelante. Esto es una cagada.
3: Estos son los jugadores.
2: Esto es una cagada.
3: No puede ser que los jugadores profesionales hagan esto.
2: Bueno, señores.
3: No puede ser, son jugadores profesionales, por favor.
2: Están todavía festejando los jugadores de Cabo Verde. No pude ver el 26, fue el que hizo el gol. Elio Varela, autor del tanto. Cuando transcurren 16 minutos, venda 3, por favor.
1: El mariscal se despachó, el mariscal lo dijo, había que decirlo, y Alberto Guzmán, obviamente con su equipo, hace una reseña de lo que fue ese gol de Cabo Verde que nos complicó al llegar a hoy con un partido que es muy difícil, ¿no? Ya te voy a dar, bueno, quienes posiblemente sean los que van a alinear, ¿eh? Obviamente hay una parte de su actuación que todos hemos visto, dijo Bielsa, sobre Muslera, ¿no? Bueno, pero usted ve las cosas tarde, después que sucede. No tenemos que tampoco toda la culpa a Muslera, ¿no? Porque Muslera ha sabido defender muy bien el arco de Uruguay, pero bueno, errores tenemos todos. Por ahí el delantero ahorra un gol y no se nota tanto cuando un arquero se come un gol, obviamente como que se comió Muslera, que es un grave error, ¿no? Yo no entiendo hasta ahora qué hacía Muslera ahí. Si Muslera está parado más atrás sobre el arco, le achica el arco, le da otra opción, obviamente, a la defensa y él mismo para poder, bueno, obligar al delantero que se apresure, por ejemplo, a definir y que por ahí no le emboque el arco, ¿no?
4: Creo que hoy va encadenado en el arco.
1: Sí, pero no, yo no entiendo. Yo para mí tendría que estar el palmirense Rochet.
4: También.
1: Para mí tendría que estar Rochet.
4: No entiendo.
1: Pero bueno, veremos. Con ese criterio lo llevó a Muslera, un jugador que tiene ya su edad, que se sabe que en el arco podés jugar un poco más de tiempo, pero me lo hubiera llevado a Suárez. Vuelvo a lo mismo. ¿Por qué no me lo llevó a Suárez?
5: La manito arriba.
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El gallo Kikiriki y la gallina Cocorocó. Cocorocó. ¿Te acordás el Cocorocó de quién era? No, no, de, y el Cocorocó no era de Monterrojo también. Bueno, estoy mirando por acá, no dejo de asombrarme, ¿no? El equipo que presenta el señor Marcelo Bielsa. Marcelo Heladera Conservadora Bielsa. En el arco, sin novedades, Fernando Muslera, Guillermo Varela, Sebastián Cáceres, Matías Olivera, Juan Manuel Sanabria, Manuel Ugarte, Rodrigo Bentancur, Federico Valverde, Agustín Canovio, Federico Viñas y Maximiliano Araujo. Es el mismo equipo que, bueno, empató 2-2 con Cabo Verde, ¿no? No sé, ¿para qué se voló nosotros? Me voy a dejar.

0: Bueno, este es el 11 que enfrenta hoy a España. Señoras y señores, venimos en la recta, obviamente le iba a decir la recta final. Venimos ahí, ¿eh? Ahí lo tenés a Rodrigo Aguirre. Dice, no hay rival que nos motive más que la selección española. Cruza de vereda, también estoy mirando un poquito lo que tiene que ver con lo local, ¿no? Un jugador de Peñarol, de Nacional, que se incorpora a Peñarol. El ex futbolista de Nacional que se incorpora a Peñarol de cara al segundo semestre. Los carboneros, un zaguero, negocian por la llegada de Cristian Jaime, extremo argentino de 19 años que juega en River Plate. Franco Romero se convertiría en nuevo futbolista de Peñarol en las próximas horas y será una de las incorporaciones del equipo de Diego Aguirre para afrontar el torneo clausura en el segundo semestre de la temporada. El zaguero de 31 años firmaría este viernes su decisión de contrato con Montevideo City. Torque el sábado se sumaría a los entrenamientos. Romero disputó 22 partidos, 20 como titular y anotó 2 goles con el conjunto ciudadano en el primer semestre del año. El defensor surgió en Racing de Sayago. Romero disputó 25 encuentros, 16 como titular en 2023 y 2024 con los tricolores y convirtió un gol donde fue campeón del intermedio 2024. Posteriormente se incorpora Sporting Cristal de Perú antes de llegar al City Tour, que tuvo un paso por Farense de la segunda división de Portugal. Además, Peñarol negocia por Cristian Lionel Jaime, extremo argentino de 19 años, que ya pertenece a la reserva de River Plate. Ahí le mandamos uno, muchacho. No, Carneiro no sé todavía, no he leído nada de Carneiro, no he visto nada, pero estamos muy metidos en el Mundial. Esto es simplemente a modo de comentario, ¿no? 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
0: 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Metele que metele, metele que son pasteles. Día viernes se viene Carta Astral. Tenemos más para contarte de las firmas comerciales. 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
2: Tengo un reclamado de hoy tempranito. De Fátima para Ale. Un tema romántico, me dijo.
0: De Fátima.
2: De Fátima, sí, acá de la cuadra.
0: Acá de.
2: En Tienda y Feia.
0: Ah, ¿estás escuchando la gente de Feia? Ah, bueno, yo qué sé, como no escuchan nunca. 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Ah, bueno, bueno. Tiramos a paso de los todos.
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0: Para vos, Alex, aprendé, eso es una mujer enamorada. Nunca te escuché dedicar un tema a la radio. Lo menos que podés hacer ahora es escribir y decir, bueno, yo le dedico tal tema. Contestar con otra canción. Ella dice que su mundo sos vos.

0: ¡Mamma mía!
1: Abrázame.
0: ¡Qué temón!
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0: 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Dedicado para Fátima de Alex. ¡Ah, cómo están,
1: Abrázame!
0: El Santa Marta, inundado de dulce de leche.

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Qué lindo, Matías Valdés.

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0: 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Nos tenemos que ir a la pausa, DJ. Pausa correspondiente y es última de la tarde porque después de esta pausa nos vamos directamente hasta las 17 horas hablando un poquito más de este partido que se viene a las 21 horas, Uruguay-España. Vamos a ver qué pasa. Presenta el mismo equipo que empató con Cabo Verde. Se hubiera puesto en penitencia a Olivera, a Muslera. Y yo le hubiera dado la oportunidad a Pelistri.
1: A medio tiempo, sí.
0: Y le hubiera dejado a Canovio esperando en el banco. Sí, totalmente de acuerdo. Y le hubiera dado la posibilidad también, vuelvo a repetir, a Aguirre arriba. Pero bueno, veremos qué es lo que pasa.
1: Hay que ganar como sea.
0: Yo vuelvo a decirle, ganamos con gol de Aguirre si Aguirre juega.
1: 2-1, por
0: decir. Yo dije 2-1. También lo dije como posibilidad de también un empate 1-1, que se nos ponga el viento a la puerta y no podamos. Tenemos la otra, que bueno, si vamos empatando, sabemos que el empate nos puede dejar
2: presenta
0: afuera.
2: Presenta la hora.
0: Tenemos que salir a buscarlo como la sea. Y ahí podemos tener también en nuestra contra
2: presentó
0: el contra
2: la hora.
0: De España que nos
2: liquide,
0: ¿no?
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0: Estamos en vivo, se notó que estamos en vivo. 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La gente de Aries, en el amor, sus dudas se quedarían resueltas cuando se reúna con la persona que desea. Tauro dice que una relación nueva le haría sentir que el amor de cada persona es inagotable. Géminis, momento para estar alerta ante respuestas evasivas, pediría más sinceridad. Cáncer, la confianza será la virtud, en este caso, que más debe proteger ante un posible acercamiento. Leo dice que por ahí un evento será la oportunidad de que le dé cierta persona para sentirse atraída por su encanto. Virgo, en el amor, alguien despertaría una gran atracción difícil de disimular durante todo el día. Mira cuando dice, no me has sacado los ojos de arriba en todo el día. ¡Me voy a ojear! 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La Mirta, no sé, hace rato que... No sé... Desapareció.
1: Para mí le robaron el iPhone.
0: Desapareció en Miami la Mirta, pero perdimos contacto.
1: Sí, no, apareció mal, no sé qué le pasó.
0: Vamos a esperar. Mirta, ¿estás escuchando el programa? No sé si anda por ahí la Mirta, vamos a ver. Una pena que hoy juega Uruguay, tampoco la perdamos así. Señoras y señores, el Corococó lo cantaba el Peto, el Monterrojo. El Peto. Ahí me dice un amigo. 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

0: Como los unicornios van desapareciendo, pero aparece la Mirta. Acá está, a ver.
1: ¡Hola, negro! ¡Acá fue gol de Cabo de Cerda!
2: ¡No debemos
0: Cabo de Cerda, pero ¿qué selección es esa? ¿Cabo Verde o no? Cabo de Cerda, hay tantos países nuevos que qué sé yo. ¿Qué dice Mirta?
1: Dile al DJ, please, I'm sorry. Dile al DJ que me pase una buena cumbia. Yo te
0: iba
1: bajándolo los pantalones.
0: ¿Cómo está la? Está escuchando. ¿Clavo de Cerda o Cabo de Cerda? No sé qué selección es. Cabo Verde fue el que nos complicó a nosotros, pero el Cabo de Cerda ese no sé cuál es. Pásele, aparte le habla en inglés, I'm sorry y todo. Tiene el inglés muy pulido a la Mirta.
3: Placer estar contigo, Mariano.
0: ¿Cómo no creer en el amor si contigo todo sucedió? 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

0: Buenas tardes, DJ. Acá escuchando con Nora, dice un saludo para ambos. Impecable, bueno, esas bailables. Y como siempre, bueno, tiene un resultado. Uruguay 1-0 España. No entiendo cómo es que ataja a Muslera, pero bueno, obviamente soy uruguayo ante todo y hay que apoyar. Vamos arriba, Uruguay. Y lo de Muslera, ¿sabes lo que puede pasar? Puede pasar lo siguiente: que Muslera nos salve el partido y que Bielsa salga a decir, yo le di la confianza porque yo sabía. ¿Entendés? Y ahí le mete unos puntitos. Porque ya está tan jugado Bielsa que si le hacen cinco a Muslera, dice, bueno, yo lo vi un poco mejor. Pero donde Muslera saque dos pelotas y nos dé, obviamente, la clasificación para meternos en los 16, va a decir, no, lo que pasa es que nosotros, el equipo técnico, los jugadores, cuando. Ya está, no me haga más verso Bielsa.
1: Como tú darás un paso al fuego.
0: Lo deja porque es caprichoso, ¿eh? Teníamos que haber clonado al gran maestro Tabárez. Cuando tanta cosa dijimos del maestro, ahí tienen un técnico, ¿eh? 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

0: dirás que ahora el teléfono es como una maldición. Maldición y pico. Mirá que oh, arrancó, agarró señal, ¿eh? Acá dicen, Bielsa no es caprichoso, es argentino nomás. Nada, pero más allá de eso, que sea argentino o no, tiene un capricho grandísimo. Capricho y un ego tremendo, ¿no? A ver qué dice.
1: Te aviso que yo hice, bueno, hice un curso de inglés.
0: A ver, pero... No, el iPhone le anda mal, no sé, ¿quién se lo vendió?
1: Para venir a Miami al Mundial, porque me trajo el Super Gaby. Y nada, sí, compré un iPhone, decirle al DJ que lo tengo acá, el iPhone 8. Es el mejor, es el nuevo. Sí, así que bueno, un saludo para todos y me despido. Porque bueno, me voy a entrar acá, están... La policía me está tocando. Disculpe, señor. I'm sorry, ¿ok? Para mí, el mejor técnico hasta el día de hoy es Víctor Púa.
0: No, tiene razón, pero sabe de fútbol algo, ¿vio? Pura Púa. Para vos, Mirta. Te lo dedica el DJ. Vamos que vamos. 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Esta Mirta está terrible. Le estaban haciendo el cacheo para entrar al estadio.

Arrancamos para el lado de la charanga, porque esta tarde con charanga va bien. Es el día perfecto, dice Marco. Me pasás, dice que hoy reabre el Ramos a la salida del Poli. Para la hora del partido, buena ocasión para reunirnos. Dice, bueno, un cariño bien grande y suerte, cómo no, cariño bien grande. 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Dale saborcito, dale cumbia, cumbia, cumbia, cumbia, cumbia. DJ Cristian esta tarde, Marco Andrés Pereira contigo.

0: vamos, que vamos. Mirá cómo viene esta tarde. El amigo José le manda saludos, DJ Cristian.
1: ¿Quién es el amigo?
0: El amigo José.
1: ¿Cuál es el amigo José?
0: No me preguntes, si me da ese pie, le digo José. Le... No, el amigo
1: Pasa
0: José.
1: Que me agarra justo con el auricular en el oído y.
0: El amigo Murdoch.
1: Ah, sí, jugadorazo. ¿Qué jugadores?
0: ¿Dónde jugó?
1: Jugó en el Real Madrid.
0: No, no, usted lo está confundiendo. Murdoch.
1: No sé cuál es.
0: Moreira. ¡Ah, si vio el Moreira ese! ¿Se acuerda? No se acuerda.
1: Porque
0: ahora
1: está José, que jugó en Real Madrid. Está Josecito, que jugó al lado de Italia.
0: No, José Moreira, mando un saludo grande al amigo Mordo, que está con Claudia trabajando. Dice, cariño bien grande para ustedes. Gracias por estar ahí. Me va a hacer pasar un chivo el amigo José. No sé cómo voy a arreglar después, a quién se lo voy a tener que cobrar. A los muchachos que están laburando en la panadería, no me ve un dulce. Un dulce, por ejemplo, ¿dulce de qué? Un dulce, un nombre. La panadería, dulce.
1: Dulce de batata.
0: No, la panadería batata no va a ser.
1: Sí, ahí sí, cómo no va a ser.
0: ¿Dónde está la panadería
1: allá,
0: batata?
1: Allá la panadería que tengo en mi barrio venden bizcocho con dulce de batata.
0: No, pero yo no le estoy diciendo, pero un nombre. Si yo le tiro un nombre de dulce para que usted me diga un fruto con lo que se hace dulce, ¿qué? ¿Va a decir panadería batata?
1: No. Usted sabe, el dulce de leche, ¿con qué se hace?
0: Sí, con la leche.
1: No, respóndalo.
0: ¿Con la leche?
1: Muy bien.
0: 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Y la mermelada. Un abrazo bien grande. Esta publicidad la paga el amigo Murdoch. 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Esta la paga José.

0: Tiene cumbia que se viene la cumana, es la cumana, ¿ok?
1: Y con tantas.
0: 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Hoy un poquito antes cerramos porque viene Uruguay. 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

0: Te quiero más que ayer, qué lindo, que te quieran siempre un poquito más, eso está bueno, está bueno. Hay que alimentar el amor generalizado, ¿no? El que tiene que vivir en todos, ese amor que no debe nunca bajar la guardia, que debe estar siempre jugando defensa y ataque, las dos cosas. Para que me invites un cafecito. Está atenta al programa, ¿eh? Está atenta al programa, la Mirta es impresionante. Está en Miami, yo no sé ya si entró al estadio o no, pero nos sigue escuchando del estadio. Mirá lo que me dice acá.
1: Escuchame, Marco. Si encontrás algún gaucho para que me acompañe en el sencillito, yo voy a andar por allá después en Dolores. Cuando llegue acá de Miami, voy a pagar las cuentas, voy a pagar los vivos y voy a ir al sencillito. A ver si me han fiado la cantina.
0: Bueno, pero va a salir una cuenta o se mete en otra. Tienen que pagar los vivos, todo lo que dejó acá, sí. En el almacén del barrio también. Ahí me estaba diciendo que quedó debiendo 2 de tinto, 400 gramos de mortadela. Me pasaron la lista recién lo que había quedado debiendo. No sé qué más dice acá, ¿eh?
1: O capaz que encuentro algún caucho de esos que andan en la zafra y se acodan en la cantina ahí, capaz.

0: Ya quedamos con unas amigas, la Mirta está incluida. No se va a echar para atrás, Mirta, ahora, ¿eh? Para atrás ni para tomar carrera, le digo, Mirta, Llega la Cumana, 11 de julio. Va a estar allí en El Sencillito, una de las grandes bandas con trayectoria de la música tropical del país. Es la Cumana, ok. Y yo te digo, no creo.
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0: Mirá cómo estamos, ¿eh? Dale, dale que va. Se viene, sí, el 11 de julio, el sencillito. Ya aprovecho que anda el comandante escuchando. No sé si pudo, bueno, justamente sintonizar la radio a tiempo cuando pasamos el audio de la Mirta, que está en Miami. Le cuento un poquito, lo pongo, bueno, en conocimiento. La Mirta es una amiga que se fue, bueno, a ver el Mundial. Dejó algunos vivos sin pagar, algunas cositas, algunas cuentas en dólares, y quiere venir al sencillito, pues ya está viendo que ella viene, paga las cuentas, pero no sé si... Pero le cuento acá la historia, mi amigo comandante, siendo por ahí, mirá.
1: Escuchame, Marco, si encontrás algún gaucho para que me acompañe al sencillito, yo voy a andar por allá después en dólares. Cuando llegue acá de Miami voy a pagar las cuentas, voy a pagar los vivos y voy a ir al sencillito. A ver si me han fiado la cantina.
0: Bueno, está, por eso, yo por eso aprovecho a la Mirta, le digo, como anda el comandante escuchando ahí, si le pueden abrir una cuentita, qué sé yo, con algún tope, ¿no? Porque tampoco... Con algún tope, obviamente.

0: Veremos, veremos a ver si la cuenta queda abierta para la Mirta, con un tope. ¿Hasta cuánto se animaría usted a decir una cifra para darle?
1: Ahí en el sencillito.
0: Sí.
1: Y con una marca con pomelo ya está. ¿Eh? Nah, para empezar, que... para empezar.
0: Nah, pero por lo menos
1: dice que algún gauchito siempre va a encontrar.
0: Le va subiendo, por ejemplo, le va subiendo. Seguro, le va subiendo un poquito como cuando usted es buen pagador y dice, bueno, ahora le vamos a dar tal monto. Yo arrancaría, le brindaría. Una cervecita,
1: chica,
0: un par de amargas con pomelo, sí, cerveza chica va a arrancar. Y si cumple con eso, un par de refrescos, porque a veces está bueno, hay gente que le gusta tomar su refresquito después de consumir algo de alcohol. Y hasta ahí sería la primera cuenta.
1: Sí, mientras no pida el nombre mío, está todo perfecto.
0: No sé si no
1: vaya
0: no.
1: a cobrar y esté menos
0: sé. Yo no sé si, bueno, puede pedir a nombre del DJ, qué sé yo. Va y se acerca a la discoteca y con esa sensualidad que tiene... Le pide, obviamente.
1: Igual yo no la conozco a Mirta.
0: ¿Eh?
1: Personalmente no la conozco.
0: ¿What?
1: Me tiene que convencer para que yo le pague.
0: No, pero ya con la frescura que tiene, lo va a convencer.

0: Orquestón, sí señora, sí señor, llega la Cumana.
1: ¡Qué mujercita!
2: ¡Qué mujerón! ¡Qué
0: padre! ¿Querés llevarte calidad? 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
3: Ya me enteré porque hubo tanto pedido en la radio.
0: ¿Por qué? ¿Qué pasó?
3: Porque cobró el aguinaldo el amigo Alex.
0: ¡Ah! Lo agarró ahí Naga y volver al amor. Está bien, está bien.
4: ¡Sos viva!
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0: ¿Querés Uruguay? ¿Querés previa? Poneme azuquita para el café, ¿sabes cómo entro a la cancha?
1: Mis amigos.
0: Tendría que ser el himno nacional y pegado azuquita para el café. ¿Sabes cómo entramos a la cancha? Hasta Bielsa baila, que es un amargado. Señoras, señores, minutos finales de la tarde. Venimos como siempre con el mejor servicio. 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
2: 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Y el que tiene tienda, la debe atender.
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imaginación, obras perfectas de nuestros antepasados, joyas de artistas que no conocimos. Ojalá pudiéramos beber su sabiduría para ganar lo que perdimos en guerras y vivir en paz los humanos en la tierra.

0: civilización, obras perfectas de nuestros antepasados, joyas de artistas que no conocimos. Ojalá pudiéramos beber su sabiduría para ganar lo que perdemos en guerras y vivir en paz los humanos en la Tierra. ¡Vamos que vamos! No todo es mundial porque, bueno, también tenemos el campeonato de AFA que se está jugando en el Polideportivo y que mañana tiene otra de sus fechas apasionantes en el torneo AFA. Un abrazo bien grande a Luisito, que siempre me está dando toda la información. Viene la sexta fecha del torneo clausura. Julio Paz, nuestro querido compañero Lechuga, lleva su nombre el trofeo, Post 45 en Cancha de Libertad el sábado 27 de junio, hora 13. 19 de junio, La Villa, hora 14:15, Cordón Luneros, hora 15:30, Barracas, La Luz, hora 16:45, Libertad, La Tablada, y hora 18, Entrevero y Valium. No, no, dígalo.
1: ¿Sabe una cosa? Hoy firmo contrato con el Cordón.
0: Mire que quedó, ya está, no, no resiste archivo, pues.
1: No, no, hoy firmita.
0: Así que va a tener que ir por el amigo López.
1: Ya arreglamos, sí, con López y arreglamos.
0: Le queda acá la vuelta, sí, acá sí, cerquita.
1: Lo López. Revuelta,
0: arregló yo, yo arreglé, cuando arreglé el contrato con Cordón, arreglé 3 metros de leña que nunca me los pagó López. Nunca me los pagó.
2: En la tierra.
0: Y el otro día me dice, ¿querés arreglarlo el contrato? No, ya está, dejale, digo. Ya pasó tanto tiempo, debe estar apolillada la leña. Bueno, bienvenido entonces al Cordón, una barra de amigos. Saludo, como siempre digo, para todos los amigos de AFA, para todos los equipos. Bueno, donde vamos a chiviar un rato los veteranos los fines de semana y, bueno, pasarla bien. Algunos se meten mucho en el papel y por ahí, bueno, son cosas de fútbol, pero definitivamente la idea es ir a pasarla bien y cuidarnos entre todos, ¿no? Tiene que seguir siendo el fútbol de la amistad. ¡Que hablen de mí! ¡Que me digan que vieron con el bagre en la puerta! ¿Qué me importa a mí? Un terrible bagre amarillo me estoy comiendo. ¿Y?
1: Le voy a pasar un saludito a mi amigo Raúl Lazarga, porque si no lo saludo, pues se enoja.
0: Y el otro Raúl, no sé si anda ahí el pelado, no sé qué.
1: No, vienen en camino, pero no sé por dónde.
3: A todos no les gusta mi forma de ser.
0: Vale, Sabritos.
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0: ¿Te entrará Nicolás hoy? De Nicolás de la Cruz, que hablen de mí. Vamos arriba, vamos Uruguay, ¿eh? Después tenemos que hacer la previa con un par de temas de Uruguay, ¿entendido? ¿No le parece?
1: Sí, sí, sí.

0: Este es el tema de la Mirta, que hablen de ella. No pagó lo vivo, no pagó el almacén, dejó los gurises, se fue para Miami. No importa, ¿quién le quita lo bailado? Que hablen de la Mirta nomás, que hablen tranquilamente de la Mirta. 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A ver, hablan de vos que sos de Libra. En el amor dice que alguien va a insistir en invadir su espacio personal, pero cierta simpatía le sorprenderá. Escorpio, cierta discordia se instalaría en la relación por la insistencia en mantener las críticas. Sagitario, una situación confusa se extendería, bueno, demasiado y en este caso arriesgaría a crear conflictos. Capricornio, alguien quedaría impactado por su irresistible encanto y pronto habrá un acercamiento. Acuario, una amorosa visita disiparía la discordia y permitiría que la pareja recupere la armonía. Piscis dice que sería un momento para apoyarse mutuamente y mejorar las cosas en la relación. Yo te apoyo, Piscis. 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

0: Que nos vamos, cerramos el viernes prácticamente ya en el final, ¿eh?
1: Nos vemos la semana que viene, negro. Si Dios quiere, si gana Uruguay, me quedo acá. Si viene, me vuelvo.
0: Lo dice con poca. No quiere volver. Pero parece que no quiere volver para no pagar la cuenta, ¿eh? Nos tenemos que ir ya prácticamente con el amigo DJ Cristian. Cristian Daniel Mazzoni, Armán Pilón. ¡Dale, mis cuates! ¡Échale manito! ¡Qué bien andado México, eh! Andado muy bien México.

0: ante España, 21 horas. El equipo, bueno, está ya prácticamente hablando de jugar este partido como una final, sin lugar a dudas. Estará Luis Suárez, no tengo dudas que estará Luisito ahí en la cancha alentando a sus compañeros. Qué bronca para Lucho verlo de ahí, qué bronca para nosotros, lo que, bueno, los que queríamos verlo un tiempo más. Ya va a ser prácticamente imposible, ¿no? Pero bueno, un referente y un ídolo de nuestro fútbol, obviamente de nuestra selección, más allá de los colores, nada tiene que ver con nada, ¿no? Nos vamos, DJ, buen resto de jornada, buen fin de semana.
1: Bueno, muchas gracias y espero esta noche acostarme con una alegría.
0: Bueno, ojalá que sí, que todos podamos hacer eso, ¿eh? Vamos a Uruguay hoy, tomen el remedio, yo voy a tomar el remedio de la presión ya ahora, en un ratito nomás.
2: Porque soy quien soy.
0: Vamos a evitar, obviamente, no nos enloquezcamos. Arriba Uruguay, con Tutti, vamos, vamos que se puede. Que la pasen muy bien, gracias por haber estado. Buen fin de semana. Nos vamos con DJ Cristian de la mano de Barca Castillo, que trabaja mañana a mediodía, recordá, que termina hoy a las 6 de la tarde. ¡Vamos Uruguay! Le pegó Pajarito Valverde, pegó en el palo y le repitió. ¡Es Kisman! ¡Chao, buen fin de semana!

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1: 17 horas, 0 minutos.
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0: pendejo.
1: A veces la diferencia está en no apurarse, dejar que la canción entre, respire y haga lo suyo. 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
2: 17 horas, 59 minutos.
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Última edición de la semana de La Gozadera en Radio, en el aire. ¿Cómo le va? Hasta las 20 horas te acompañamos de regreso, ¿eh? Previa de La Celeste. 097-387-812 para comunicarte vía mensaje de texto, vía WhatsApp. Presentado de forma exclusiva por Panadería y Confitería Más Que Rico. 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Hacemos radio en vivo, Tropicales, vos elegís.

0: Ahí estamos, y Álvarez, dejándonos capaz.
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2: En Artigas y, ¿eh? Y Asensio anda Bielsa.
0: No.
2: Con Darwin Núñez y Valverde.
0: ¿Eh?
2: Citando. Están citando todos los jugadores.
0: ¡No! ¿Cómo van a estar en Artigas? ¡No! ¿Qué dice, señor?

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0: Marco da Costa, dejándonos Yo y Tú. 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
0: Saludos para Nicolás, que anda por ahí.
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1: ¡Qué romántico que viene! 097-387-812 para comunicarte vía mensaje de texto, vía WhatsApp. Vivimos en un mundo de estrés y sedentarismo. 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

0: Saludos para Claudia.
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0: Para el amigo Luis también. Está bailando con Mariela ya.
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0: Fue uno a buscar aceite, lo echó la mierda. No, estamos bailando 2-1 acá.

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1: Viernes especial. Una final es hoy. Saludos para Anito. ¿A qué hora juega Uruguay? A las 21 horas creo, ¿eh? A ver.
0: Discúlpeme que no llego acá.
1: Ahí va.
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1: 21 horas, sí.
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1: Besos para mi mamá, Estrellita, también por ahí. ¿Dónde es que me dice? No sé de qué me está hablando.
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1: Hola, Mateo. No, Mateo ya se fue. Otra más, chacho. ¡Ah!

0: Sí.
1: Aquí están los enganchados para gozar del Chacho. 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

0: ¿Cómo lo ve Uruguay hoy?
1: Perfecto.
0: Perfecto, lo ve, muy bien.
2: Siento olor a león.
0: ¿Eh?
2: Siento olor a león.
0: Bueno, qué bien.

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0: dejame hinchar las pelotas.
1: No.
0: Dejame hinchar las pelotas.
1: Vení, no te vayas.
2: Irrespetuosos.
1: No, déjelo.
0: Me jodé, che.
1: Cultura, ¿eh?
0: ¿De qué cultura me están hablando?
1: ¿De

0: Me levanto ahora mismo y me voy.
1: Es un relajo. Es un relajo. ¿Cómo te va?
2: Ese es Moreira.
1: ¿Cómo te va?
2: Es el intendente degenerado que tiene Colonia.
3: Qué bandido, digo, no perdés oportunidad.
2: No, no perdés.

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Beatriz me manda foto de Vinicio. ¿Va por Brasil? ¿Le gusta lo brasileño, Beatriz? No, no, no. Arranca. No, no, está, me enojé.

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1: La sub 21.
2: Se puede salir en caravana hoy, ¿eh?
3: Mezcla de agua.
2: Si gana Uruguay.
4: Por favor.
5: Sí, señor.

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1: 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Chévere el Negrón y Lucas Bunker alentando a la más linda.

contaron. 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
1: 19:27.
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0: gloriosa,
1: gloriosa,
0: celeste,
1: celeste,
0: es la ilusión de un pueblo cada vez que juega, es rebeldía y pasión cuando se entrega a algo más que el simple hecho de ganar o de perder. Gloriosa,
1: gloriosa,
0: celeste,
1: celeste,
0: la historia brinda con la copa de la vida por la victoria del pasado que están vivas, las que motivan al presente y al celeste corazón.
1: Hola, celeste. Look, look.

0: Cuatro.
1: Cuatro, dice.
0: Cuatro.
1: ¿Cuatro qué?
0: Cuatro.
1: ¿Cuántas copas?
0: 19.
1: Ah, ¿cuántas copas no tiene? 12.
0: ¿12?
1: No, hombre.
0: Pero en tantas
1: pizas, 2. No, 2 puede ser, ¿eh?
0: 11.
1: ¡No!
0: Anda a llorar al cuartito. 7.
1: Bueno.
0: 13. 30.
2: Huevo Uruguay. Transpire en la camiseta.
1: Montón de copas, ¿eh?
2: No importa si...
0: 21.
2: Que alguien te curó la meta.
0: 21.
2: Ganamos en la Argentina.
0: 23.
2: Tomás Parrón quiere sentirse campeón con dos copas en la vitrina. Y a pesar
0: 8.
2: La misma.

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1: 20 horas, 32 minutos.
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1: Qué buen programa, qué buena música terminamos de escuchar, qué buena programación aquí en la radio más importante. Qué placer estar juntos para disfrutar una nueva edición de Los que más suenan, como siempre en este primer set, los temas que están sonando más aquí en Uruguay. Lugar número 2, ya bien rápido, Matías Valdés, Estrella del Interior. Subí el volumen porque comienza Los que más suenan. Vamos.

Ahí está, en el lugar número 2, Matías Valdés, y ya llega desde Colombia, uno de los grandes representantes de aquel país. Aprovecho la oportunidad para saludar a quienes nos escuchan a través de Retro Latina desde Bogotá. Carlos Vives llega en el lugar número 3, una de las canciones del Mundial de Fútbol. Somos más. Subí el volumen, vamos.

0: Seguimos avanzando, se va en el lugar número 3 Carlos Vives, Somos Más, y aquí está en el lugar número 4 Martina Stroessel, Tini, con Dos Amantes. Es otro de los temas muy solicitados en este invierno aquí en Uruguay. Subí el volumen, vamos.
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